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3: Es la hora 19:34 minutos.
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0: El saludo cordial, amigas y amigos oyentes en toda la provincia de Zamora Chinchipe que nos escuchan a través de la frecuencia 106.9 en FM. Gracias por estar con nosotros. Seguramente ustedes ya están muy, pero muy atentos a lo que se viene. Nuestro compromiso es empezar este proyecto de transmisiones deportivas acompañando al equipo de Zamora Chinchipe en el baloncesto profesional, la Liga Pro de Baloncesto de aquí de nuestro querido Ecuador. Y en esta ocasión nuestra provincia estará representada por el equipo Zamora Raptor. Así es que estaremos acompañando tanto de visitante como de local, es decir, en todos los partidos que juegue el equipo zamorano. Estaremos para contarles la historia de cada uno de los eventos, de los acontecimientos que se den en los diferentes escenarios deportivos. Empezamos entonces con estas transmisiones. Esperemos estar a la altura de la misma. Nos encomendamos al creador para que todo salga bien y por supuesto conformamos un equipo de personal, de gente especializada en el tema del baloncesto. Así es que también le damos la más cordial bienvenida a nuestro directo compañero que ya hemos tenido el honor de poder trabajar juntos, Carlos Torres. Un gusto, Carlos, de conformar el equipo nuevamente.
1: Gracias, arquitecto. Muy buenas noches con todos. Así es, arquitecto, una nueva serie de partidos que el equipo de Zamora Raptors ahora nos representa. Será nuestro representante, será a quien los vamos a acompañar, a quien el público va a acompañar también. Nosotros estamos listos, dispuestos, estamos con todo preparado para poderles dar lo mejor de la información, todo lo que pasa en la cancha, para que usted sepa, si no lo está viendo, para que sepa lo que está pasando. Le informaremos, le indicaremos situaciones técnicas, situaciones tácticas, para que sea de lo mejor, para que se vaya llevando el partido de la mejor manera. Nosotros trataremos de dar nuestros comentarios de la parte táctica, de la parte arbitral también, para que ustedes se puedan entender lo que está sucediendo en la cancha también.
0: Es correcto, sí, estaremos justo al pie de la jugada con el criterio especializado de Carlos, que es un hombre que se ha preparado, ha sido también deportista de nuestra provincia, en fin, muy bien enterado de estos temas y estamos en buenas manos en esa parte. Carlos, en esta versión, es una nueva versión, no se sabía exactamente cuántos equipos iban a participar, pero finalmente se definieron, entiendo que 7.
1: Exactamente, al principio se tenía la expectativa, hubo, mejor dicho, bastante incertidumbre porque comenzaron 10, se decía que eran 10, al final quedaron 8 ya establecidos, se hizo hasta calendarios con los 8, pero no sé qué pasó al final. El equipo de Leones es el equipo que ya no va a participar, y al último entonces cambia todo, ¿no? Porque todo lo que se tenía planificado, todo lo que estaba prácticamente establecido, horarios, fechas y todo, toca hacer un cambio porque el equipo a última hora, fueron hace 3 días que el equipo dio el que ya no va a participar. Situaciones tendrían que a lo mejor pasar cosas importantes en la organización del club, porque tomemos en cuenta de que los equipos se vienen preparando ya con antelación. Entonces, que haya pasado esto debe ser alguna situación un poco complicada. Zamora Raptors ya viene desde enero prácticamente planificando esto y se ha dado, ¿no? Ya son 6-7 meses que se viene trabajando con este proyecto en el equipo de participar en la Liga de Básquet Profesional. 7 equipos, pero hoy queda un equipo que no jugará y así todas las series habrá un equipo que quede libre y descanse. Vamos a ver en el calendario cuándo es la fecha de que Zamora Raptors no participe en la fecha.
0: Sí, estaremos atentos a aquello también. Participan los siguientes equipos: el nuestro, Zamora Raptors, Guerreros, que es el que se enfrenta esta noche, Importadora Alvarado, Cuenca Basket Club, Jorge Guzmán, que además es el vigente campeón, Pirata de los Lagos y San Antonio Gold. Esos son los 7 equipos que están participando en este arranque, primera fecha que se da ya para el inicio de la Liga Pro de Baloncesto. Insisto, repito, San Antonio Gold, Pirata de los Lagos, Jorge Guzmán, Cuenca Basket Club, Importadora Alvarado, Guerreros y Zamora Raptor. Hablemos un poquito, Carlos, del equipo zamorano, Zamora Raptor. Es un equipo que el otro día conversábamos en el programa deportivo con la señora presidente y ella nos comentó, hay uno conocido, ¿no? Uno conocido para los zamoranos que estuvo también en el equipo, en la primera participación que tuvo Zamora Chinchipe con el equipo de Zamora Jaguars. Así es que, y no sé cuántos más conozca la afición de Zamora Chinchipe.
1: Así es, así es, arquitecto. En realidad son algunos jugadores que ya los hemos visto en los campeonatos anteriores, pero hasta el momento de los que ya han jugado aquí en nuestra ciudad son, por ejemplo, el jugador Franco Borsellino, jugador nacionalizado ecuatoriano que ya también tiene su cupo como nacionalizado, un jugador armador. Su posición es armador, la estatura es 1.77, como les dije, argentino-ecuatoriano. Viene de participar por algunos equipos ya anteriormente, participó en Zamora Jaguars, en Jorge Guzmán, también que fue campeón. Ese es el cerebro del equipo, el jugador Franco Borsellino, un armador veterano, sumamente inteligente. Se ha coronado varias veces campeón, mayor encestador, se ve bastante... capacidad en el jugador. También lo tenemos al jugador Eduard Caicedo, un jugador de 1.98, es un jugador pivot. Si recordamos, Eduard Caicedo también ya ha venido a jugar aquí, jugaba en Piratas de los Lagos, también jugó en otros equipos, UT Mabort. Eduard Caicedo, hermano de un jugador que ya vino a participar por Zamora. Entonces, un jugador bastante potente, bastante fuerte, Edgar Caicedo. Lo tenemos al nuevo jugador Matthew Butler, número 32, que es escolta, la estatura de 1.89, estadounidense. Tiene equipos anteriores de México, Estados Unidos, en la NCAA. Prácticamente es uno de los trotamundos del perímetro, ha jugado en múltiples países, es lo importante también, es un tirador natural desde la línea de tres, así que vamos a ver el aporte de Matthew Butler también. Lo tenemos a Kevin Carballo, 1.98 a la pívot, venezolano, también un jugador bastante importante y ha participado también, ha tenido bastantes equipos, Trotamundos, Héroes de Falcon en Venezuela, en Argentina. Es un jugador muy defensivo, lo conocen como Keito también a él. Es un jugador con mucho oficio, fuerte, bastante buen reboteador. Lo tenemos al jugador Emanuel Sayas también, base, jugador muy pequeño de 1.68, estadounidense. Ha jugado también en Estados Unidos en algunos equipos y es el, aunque sea muy pequeño, pero es bastante rápido, fuerte y para poder hacer robos de balón. Lo tenemos a Joe Castillo, también un jugador de 2-1, bastante alto, que ya ha jugado en algunos equipos de la Liga Ecuatoriana, Importador Alvarado, es ecuatoriano y tiene muy buenas expectativas, es bastante rápido, conocido como La Pantera. Lo tenemos a Jesús López, jugador de venezolano de 1.98. Lo tenemos a Patricio Cortés, jugador de 1.96, ecuatoriano. Lo tenemos a Luis Pérez, escolta de 1.83, y tenemos también algunos dos representantes de nuestra ciudad que participarán.
0: Bien, gracias, Carlos. También está conformado el equipo del proyecto de transmisiones de baloncestos, Víctor Calva. Un gusto, mi estimado doctor.
2: Muchas gracias, compañeros, Carlos, Luis, a todos los amigos que nos están escuchando ya en toda la provincia, pendientes de lo que será este debut de los Zamora Raptors en Santo Domingo, en el 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Vamos ya en pocos minutos, los equipos ya están en la cancha, listos ya para comenzar lo que será este debut de los Zamora Raptors, Luis.
0: Sí, muchas gracias. Estamos ya a pocos momentos para que dé inicio a este partido que se va a desarrollar aquí en la ciudad de Santo Domingo, en la provincia de Santo Domingo, Los Áchilas. Vemos el equipo zamorano, para contarles a ustedes, estimados amigos que nos siguen, con uniforme de color un tanto verde oscuro por ahí, con unas franjas, unos vivos de color amarillo, un tanto también representando al color, a los colores de la provincia de Zamora Chinchipe, es el color del uniforme, y color celeste para el equipo local, el equipo que hace de localía aquí en Santo Domingo. Así es que ya se están dando el saludo correspondiente, jugadores de los dos clubes, listos para empezar ya en pocos instantes más. Carlos, en el tema de los árbitros, son árbitros conocidos, árbitros que los hemos visto ya hacer su trabajo en los diferentes partidos de los campeonatos anteriores.
1: Sí, exactamente. Son los, no sé si se incorporarían nuevos, pero al que lo tenemos de juez central, ya ha participado en varias torneos. Son jueces que están capacitados como para este tipo de campeonatos.
0: Sí, están ya los equipos en el campo de juego. Se va a dar inicio al partido, mis amigos. Primer encuentro de Zamora Raptor. Es el Benjamín de esta Liga Pro de Baloncesto aquí en nuestro país.
1: Para tomar en cuenta, el técnico de Guerreros es el profe Turilli, que fue participante del año pasado en el equipo de San Hugo Turilli.
0: Sí, correcto, correcto. Empezó, mis amigos, el encuentro. Partido que arranca la Liga Pro, este campeonato ecuatoriano, como visitante el equipo zamorano hace de visita aquí en el estadio, en el Coliseo, más bien, de la ciudad de Santo Domingo. Esto ha empezado, mis amigos, a ver cómo les va. Fuerza, energía positiva. Ahí está el equipo local, lanza la pelota, lo vemos ahí al jugador Jaycon Montero. Estamos ya con ese lanzamiento que no fue fructífero. 0-0 el marcador, primer cuarto del encuentro. Ahí está Zamora Raptor. Lo vemos a Jordan con el balón. Cambia de lado. Lanzamiento ahí de dos puntos, Fernando Castillo. Y la pelota se ha ido adentro. Mis amigos. Los primeros puntos para el equipo de Zamora Chinchipe. Ahí está Borsellino, que quita la pelota. Se va por derecha. Cambiando de lado para Jordan. Borsellino de tres en el anillo. En el anillo le pega. No puede salir. Ahí saliendo Guillermo Allende. Allende con el sector de la banda. Ahora casi bajo el tablero. Zona peligrosa. Contragolpe otra vez de Borsellino. La pone abajo. La recepta por la zona derecha. Ahí está Caicedo. Otra vez para Borsellino. Apareciendo para jugar Caravalo. Con la pelota por la banda. Lanza de tres. Otra vez en el anillo. Los intentos todavía no han sido importantes. Y ahí se equivocan. Ahí se equivocan en la salida los de Guerreros. Ahí está Jason Montero, que le pegaba en el cuerpo la pelota fuera del campo. Un saque entonces ha determinado por parte de los árbitros a favor de Zamora Raptor. Primeros instantes de estudio de los equipos.
1: Sí, no, ni tanto estudio, pero bastante bien salieron los dos equipos fuertes. Lanzamientos de tres efectivos, marcador 3-3. Muy bien ahí la parte del equipo de Raptors, haciendo una buena defensiva y una ofensiva súper rápida también. Franco Borsellino, como siempre, rapidísimo pase al fondo y canasta.
0: Excelente la canasta de Badi Álvarez. Dos puntos más para el equipo zamorano. Ahí está armando la jugada Allende. Pelota que la tiene Allende. Castillo que la marca, gira, casi que la pierde, la cambia de lado, apareciendo para tres puntos en el anillo, lanzaba Cárdenas, otra vez Borsellino al contragolpe, se eleva y sale esa pelota, no pudo contener, otra vez jugando la Allende para el equipo de Guerrero, se frena un poquito, lanza de tres pelotas arriba y marca tres puntos para el equipo local y sale enseguida. Zamora Raptors, la tiene Butler, Jordan, con la pelota por el centro, aparece Castillo. Castillo que la tiene por izquierda, regresa por el centro, abriendo para Borsellino, filtra ese balón, intentaba jugarla a Caravalo, no puede, otra vez lanzando Jordan de tres, dijo o no. Me parece que pisó la línea.
1: No, falta hubo del equipo de... contra el equipo de Raptors, así que muy bien ahí con el equipo. Arrancó bien este Zamora Raptors. 9 el equipo de Raptors y 6 el equipo de Guerreros, así que está en la línea de tiros libres el jugador nuevo número 18, Kevin Carballo.
0: Sí, señor. Caravalo lanza y un punto más para el equipo zamorano.
1: 16-10. Zamora Raptors, 6 Guerreros.
0: Saliendo Allende con la pelota para Guerreros de Santo Domingo. Lo marca de cerca Borsellino. Entra la pelota abajo. Aparece por ahí Cárdenas, quiere girar, lo marca bien. Ahí cambia de lado, pelota desde el fondo. Cuidado, lanzamiento de Montero y se mete la pelota entonces.
1: Así es, Montero se hizo la individual de media distancia. Buena defensa, pero mejor la canasta de Montero. 10-8, gana Raptors.
0: Está jugando la pelota con Castillo. Ahora con Jordan. Pelota por izquierda, se mete en la zona naranja. Lanza Jordan y en el rebote preciso estuvo Jordan Butler, pelota adentro otra vez.
1: Muy bien ahí el jugador Jordan Butler, bastante bien en el rebote defensivo, ganando esa con fuerza. El marcador es 12-8.
0: Ahí está Rix con el balón, intentando lanzamiento de tres puntos. Guerrero pega en el anillo, pelota arriba, el rebote es perfecto, sí, rebotó Rix.
1: El jugador bastante grande que tiene el equipo de Jordan Cárdenas, el equipo de Guerreros, cogió un rebote, la soltó a la canasta, la convirtió y le cometió falta el jugador de Raptors, Kevin Carballo. Así que una canasta más para el equipo de Guerreros y un tiro libre adicional.
0: Sí.
1: 12-10.
0: Sí, señor. Se prepara Cárdenas, lanza pelota adentro, ha ganado un punto más. Un punto más para el equipo local de Guerreros. Estamos con todo lo que es las incidencias de este partido aquí en Santo Domingo. Primera fecha, no podemos compartir las imágenes, mis amigos, por derechos de transmisión, solo el audio. Pelota corriendo de Allende, Guerreros que arma la jugada con Allende, se desplaza por el sector de la derecha, pone el pase profundo, a ver si llega Montero. Otra vez está Allende con el esférico. Se quiere meter en la marca de tres elementos del equipo zamorano. Ahí está Zamora Raptor defendiendo la posición. Está para jugarse y la pelota se va fuera del campo.
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0: Caravalo con la pelota para Zamora Raptor. Ahí la tiene para Castillo, la cambia otra vez. Lanza de 13, pasa esa pelota, no se ha perdido. Recupera Guerreros, saliendo por ahí el jugador Cárdenas por izquierda que corre. Lanza de tres en el anillo. Y en el rebote otra vez nos están ganando dos puntos más, Carlos.
1: Sí, el número 12, es un jugador bastante grande. Vino desde el fondo, cogió ese rebote y la volcó ahí para Guerreros. El marcador 14 para Raptors, 13 para Guerreros.
0: Ahí la tiene Castillo para Zamora Raptor. La pasa para Jordan. Pelota que la tiene todavía él. Ya lo encuentra Borsellino. Levanta de tres. En el tablero ha pegado, se equivoca.
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0: Está la pelota por la zona, ahí por el centro, se equivoca. Zamora Raptor sale con todo, solito el contragolpe, se eleva el número 55. Marca Montero, dos puntos más para el equipo de Guerreros.
1: La dejaron libre, la velocidad del equipo de Guerreros, ahí no pudieron hacer nada, una canasta fácil, se puso adelante Guerreros, 15-14.
0: Está Jordan Butler con la pelota, intenta pasar, la pone al centro, apareciendo por ahí el número 18 que es Caravalo. Pelota ahora sí que la filtra, pisa la línea que no dices bien ahí, el intento de filtrar ese balón, pero se cruza de manera correcta Cárdenas, la pelota se ha ido fuera del campo.
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0: Ya estamos en los 3:36 ya.
1: No le dieron saque para Raptors, fue una pérdida de balón del jugador Jordan.
0: Sí, saliendo Allende. La pelota que la tiene por el centro en campo ya de Zamora Raptor. Corriendo por izquierda Allende, número 10. Filtra esa jugada. Se mete, se le escapa la pelota. No podía, sin embargo, otra vez recupera el gigante. Cuidado, ese lanzamiento de tres ya marcó una falta.
1: Buena defensa de Raptors ahí. Provoca que haya una pérdida de balón del equipo de Guerrero. Saca el equipo de Zamora.
0: Está saliendo por el centro Borsellino. Ahí está Franco con la pelota, apareciendo para la marca. Ahí lo tocaba el número 12, que es el jugador Graham. Había una falta clarita a favor del equipo zamorano.
1: Sí, exactamente, el jugador Castillo recibió de espaldas para tratar de atacar el aro rápidamente, pero el jugador Graham ya le cometió la falta, así que es saque lateral para el equipo de Raptors.
0: Se va a mover la pelota a favor de Castillo, número 10 del equipo de Zamora Raptor, Fernando Castillo. Hay cambios, ¿no?
1: Sí, hay un descanso. Ahí
0: Franco salió,
1: Borsellino descansa y entra el jugador
0: Sayas, sí, número 3. Sayas está con la pelota por el centro del campo, abre por la izquierda para Castillo, que se mete, quiere filtrarse, lo marcan dos, se mete de prepotencia, pero ahí estuvo Cárdenas, recuperó la pelota, el contragolpe para Guerrero, se apresta para lanzar ahí Palma, regresa la pelota otra vez para Allende que la pasa para Cárdenas, este por izquierda lanza, pega en el anillo, la pierde, otra vez está para intentar jugar, pierde la pelota, Guerreros toma por derecha, está jugando para Borsellino, no, ya salió Borsellino, ahora sí Castillo que la tiene, Palma ahora, el balón es ahí por el centro, cambia solito, linda jugada, Álvarez hizo una linda jugada, Carlos.
1: Así es, Álvarez hasta el fondo y le dejó la bola a Eduard Caicedo, facilito para que la meta de bandeja y se pone adelante Raptors 16-15.
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0: Les indicamos a los amigos que nos siguen a través de la frecuencia 106.9. Tenemos los derechos únicamente para la radio, en audio. Imágenes no es posible. La pelota la tiene Guerreros. Cuidado ahí, peligroso. Ahí está Allende que la abre. Corriendo por ahí el número 20 que es Palma. Lanzó, recupera enseguida. Saliendo ahí desde el fondo nuevamente Sayas con el balón. Se mueve Sayas, el pequeño que organiza. La pone al centro, apareciendo para jugarla ahí López. Intenta la jugada, está para Sayas otra vez. Se mete en la zona de Candil y la cruzaban ahí. Le quita limpiamente esa jugada, la tiene el equipo de Guerreros con Allende. Sale por derecha, cambia de lado, aparece solo por ahí. Se va a mover Montero, se va al fondo.
1: ¿Qué dijo el árbitro? Así es, falta del jugador de Raptors, es el jugador número 2. No es de Buddy Álvarez la falta es de Buddy Álvarez, es la falta. La falta es de Buddy Álvarez, le cometen ahí cuando estaba atacando. En la jugada anterior el jugador Buddy Álvarez, lamentablemente es un jugador pequeño pero es rápido, lo bloquearon y el equipo de, en ese momento, de Guerreros tendrá un saque lateral.
0: Tiene minuto, me parece.
1: Sí, hay un tiempo muerto solicitado por el equipo de Guerreros, técnico Turilli.
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0: El equipo de Guerreros tiene mejor estatura que los nuestros, Carlos, según mi apreciación.
1: Sí, ahí hay el jugador, el jugador Jordan Cárdenas, mide 2 metros 1, es bastante alto. También lo tenemos al jugador número 12, Dewald Grant, también alto y muy, muy rápido, muy versátil, bastante velocidad tiene ahí. Estamos con un poco de desventaja en estatura, pero tenemos jugadores bastante bien rápidos. Me parece que la mano del técnico está dando un buen resultado hasta el momento. No habíamos estado muy pendientes de la situación del técnico, el técnico Iván García de Raptors, pero lo vemos que al equipo se lo ve bien, se mueven bien, rotan el balón muy bien, juegan bastante con pantallas. Me parece que tienen una buena estrategia el técnico.
0: Bueno, ya se van a reintegrar los jugadores al campo. ¿Cuánto estamos en marcador a propósito del partido que está desarrollando?
1: 16 Raptors, 15 Guerreros.
0: ¿Está parejo?
1: Sí, está sí, parejo. partido como nos tienen acostumbrados en esta liga.
0: Apenas estamos en el primer cuarto de este encuentro. Está prácticamente entero el partido. Las emociones apenas empiezan en la Liga Pro de baloncesto aquí en Santo Domingo. Se va a mover la pelota allá al fondo en campo. Zamora Raptor lo va a hacer, lo tocó. Ahí la tiene Cárdenas, lanza de 3, pega en el anillo. Perfecto, ahí para recuperar sale Zayas. El contragolpe se arma por derecha jugando. Abre para a ver quién lanzó. No son precisos el contragolpe de Guerreros. La tiene Allende, corre por derecha Montero. Le va la pelota, se va a meter. Ahí estuvo perfecto Palma, ha marcado 2 puntos más.
1: Buena defensa ahí de Eduard Caicedo, intentó, se puso bien en posición, pero mejor la habilidad del jugador Palma para convertir la canasta.
0: Está moviéndose Caicedo, la pasa por el centro, por izquierda abre, se filtra, Zayas, ahora lanza de fuera. Otra vez en el anillo y nuevamente se equivoca el número 18, que es Caravalo. No puede convertir el contragolpe, genera para Guerreros. Se recupera Caicedo, abre para Zayas que corre por derecha, se mete ahora al centro. Intenta el pase, la pasa mal, no la puede entregar Caicedo, no recepta bien. Recupera Guerreros, saliendo el armador como siempre para lanzar de 3 puntos en el anillo. Nuevamente en el rebote está para lanzar y había una falta, ¿no?
1: Se terminó el periodo en el último lanzamiento, ya no hubo el marcador. 17 para Guerreros, 16 para Raptors.
0: Ese es entonces el marcador en este primer periodo de juego que se desarrolla aquí en Santo Domingo. Es la primera oportunidad que tiene para mostrarse el equipo zamorano. Ya vamos a analizar las acciones de este primer periodo. Carlos a cargo de Carlos, pero antes, la voz comercial.
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0: Dale. Muchas gracias, Víctor. Ya arrancó este segundo periodo. Ahí está Sayas, que lo vemos. Borsellino sigue en banca. Pelota que la tiene Sayas, el armador. Cambió por el lado, donde se mueve por ahí el jugador López. La pelota al fondo, la pierde Caicedo. Algunas pelotas en el fondo se ha perdido. Sale a contragolpe. Está para intentar López. Se mete, lanzó de prepotencia. Y ahí estuvo en el rebote. La estamos perdiendo.
1: Se quedó ahí un poco en la defensa el jugador de Raptors. No sé, pensó que a lo mejor había alguna falta. Una canasta fácil ahí para Jordan.
0: Sí. Para Torres. Pelota que la tiene otra vez el equipo Zamora Raptor. Y estuvo ahí para elevarse Caicedo. La canasta a favor del equipo zamorano.
1: 19 Guerreros, 18 Raptors.
0: En el segundo periodo, corriendo por izquierda, la cambia para López. Se mete el de Guerreros, zona pintada. Dos puntos más ha marcado el equipo local.
1: Así es, el jugador Palma, bastante versátil. Tiene un disparo de media distancia efectivo. 21 Guerreros, Raptors 18.
0: Otra vez intentando Zamora Raptors. Está con la pelota por izquierda y la pasa mal. Nuevamente se equivoca, se genera el contragolpe. Está Allende, regresa el esférico. Lanza de tres, son precisos. Además, Riggs ha marcado
1: tres puntos. Así es, Riggs ahí convierte un triple. 24 para Guerreros, 18 para Raptors.
0: A ver cómo se reconforma el equipo. Cuando la por ahí se mueve Butler con la pelota. Ahora para Sayas por derecha. Sayas, un gigante que lo marca. Eleva el esférico. Le pega en el tablero. Nuevamente ha fallado. Sale por derecha. Ahí para intentar el ataque. Lo vemos a Palma. Ahora cambiándolo por el lado. Apareciendo el número 10, que es Riggs. Se mete, se filtra y canasta nuevamente.
1: Así es, tenía que haber pedido minuto ya el técnico. Canastas consecutivos del equipo de Guerreros. Baby Chuck ahora convierte la canasta. Es un minuto. 26 Guerreros, 18 Raptors.
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0: ¿Qué puede hacer el técnico ahí en este minuto?
1: Por lo general, cuando hay canastas consecutivos es porque hay alguna desconcentración del equipo ahí, en este caso de Raptors. El técnico los va a organizar. Con este minuto se tranquilizan también un poco. Yo creo que Franco Borsellino también debería ingresar a la cancha, porque lo vemos al jugador Sayas, que aunque esté con mucho entusiasmo, esté rápido, pero ha estado bastante errático al inicio de ese segundo periodo, y esas pérdidas de balón han hecho de que el equipo de Guerreros pueda convertir fácilmente las canastas.
0: Ahí está la gente también a la expectativa aquí en el Coliseo en esta primera fecha de la Liga Pro de Baloncesto. El marcador se ha disparado un poquito a favor del equipo local, y a ver cómo reconforma ese sistema de juego, la táctica que debe emplear el técnico de Zamora Raptor, Iván García. Ya se ha movido la pelota, ha reingresado Franco Borsellino. Borsellino le hace pantalla a Caicedo, la deja ahí para la zona pintada y finalmente ha marcado dos puntos para Zamora Raptor. Lo ha hecho Jesús López.
1: Así es, bastante buena la canasta ahí de Jesús López. Se hizo él mismo el espacio para lanzar y para poner el marcador. 26 Guerreros, 20 Raptors.
0: Montero con la pelota. Ahora la pasa para Riggs, la cambia. Lanzó la pelota, rebotaba. Le va bien a las manos de Borsellino. ¿Qué pasó con Borsellino ahí? La perdió. sale desde el fondo. Allende con el balón. La juega el equipo de Guerreros. Está para lanzar. Recupera nuevamente Zamora Raptor. Corriendo por izquierda.
1: Sí, una pérdida de balón ahí de Raptors. Quisieron hacer un pase bastante fuerte, no lo alcanzó Jesús Adrián. Pero de todas formas, la jugada anterior rápida ahí del jugador Borsellino para dar una asistencia y una canasta y poner el marcador 26 a 22.
0: Ahí está Borsellino marcando. Cae, está corriendo por el centro. Solito se mete otra vez, lanza palma y convierte. Enseguida sale desde el fondo. Lo vemos a Borsellino con la pelota. Palma que es muy efectivo en estos últimos minutos. Juega Borsellino. Por derecha la pelota. Otra vez para Zayas por el centro. Hay una especie de dos armadores de Zamora Raptor. Pelota arriba. Muy pequeño el jugador Palma. Le quitan el balón. Sale corriendo por ahí. Está Palma nuevamente. Intenta por izquierda. Lanzando Guerreros, pega en el anillo, recupera, corriendo Zayas con el balón, se filtró entre dos, lanzó linda canasta.
1: Zayas ahí lo que hizo en tierra de gigantes prácticamente para él, buena jugada individual con tablero, canasta, pone el marcador 28 Guerreros, 24 Jaguars.
0: Bueno, está la pelota otra vez, corriéndola por izquierda, Rix que le vemos para Guerreros, la eleva. Corriendo por ahí, Palma lanza, rebota el balón y la pierde Baby Jack. Se le ha perdido esa pelota al fondo, dice a favor de Guerreros, ha dicho la señora juez.
1: Así es, hay un saque que corresponde al equipo de Guerreros.
0: Ingresa Cárdenas en vez de Torres, de Michael Torres, de Baby Jack. También sale Zayas.
1: Cárdenas, un jugador bastante corpulento, fuerte. Siempre lo hemos visto que tiene buen desempeño en la pintura.
0: Ahí está Cárdenas otra vez. La tiene ahora Salgado. Se prepara para lanzar. Rix le pega en el anillo. Recupera bien el equipo zamorano. Saliendo con Borsellino la pelota. Torres ya en campo de Guerreros. Se escapa Borsellino. Se mete en zona pintada. La cambió por izquierda. Linda canasta. Linda canasta de Cortés. Dos puntos más para el equipo zamorano.
1: Muy bien ahí Patrick Cortés. Se fue hasta el fondo sin miedo a nada. Canasta con tablero, con fuerza y con posición. 26 para Raptors, 28 para Guerreros.
0: Se está metiendo otra vez el equipo de Guerreros. Mire, Cárdenas bajo el tablero. La pierde. Y la recupera, ¿no? Ante Guerreros. Es un equipo bastante peligroso. Ha marcado dos puntos más.
1: Buenos tapones. Hay buena defensa ahí del equipo de Raptors. Ahí se encadenó una buena jugada ahí por el equipo de Raptors. Y permitió que el equipo de Guerreros haya perdido el balón. Y el balón corresponde al equipo de Raptors. Están jugando dos jugadores pequeños como es Franco Borsellino y también como está el jugador Zayas en cancha y parece que la velocidad en ese momento es un poco más ágil. El jugador está bien, se está recuperando el equipo de Raptors.
0: Bueno, se mueve otra vez Zamora Raptor con Borsellino por derecha, lo persigue Allende, cambia de lado en el anillo, rebote ese balón, recupera tal vez Borsellino, la pasa bien solito.
1: La de mago Franco Borsellino de espaldas lo vio en la zona pintada, una canasta hermosa ahí del jugador Patricio Cortés luego de una asistencia increíble de Franco Borsellino.
0: Se mueve otra vez Guerreros, la pasó por ahí jugando la palma, la cambia de lado para Salgado se mete en la zona pintada, ya lo cierran, no puede saltar, abre el balón por izquierda, al fondo. Lanzó, se queda corto.
1: Muy buena la defensa del equipo de Raptors. No le permitió al equipo de Guerreros lanzar. Fue violación de 24 segundos. Partido se encuentra igualado 28 a 28.
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0: Le hacían falta a Badi Álvarez.
1: Así es. Falta de Salgado es el jugador que cometió la falta. Estará en la línea de tiros libres. El jugador número 2 de Raptors. Se recuperó el equipo de Zamora. Estaba perdiendo con 8 puntos y prácticamente pudo remontar esa diferencia. Va una racha de 10 a 2 en estos últimos minutos, luego de que, como dijimos, ¿no?, es la hora de Franco Borsellino de que ingrese.
0: Ahora lanzó, va de Álvarez.
1: Se pone adelante Zamora Raptors 29 a 28.
0: 4 con 4 por jugarse en este segundo periodo. Está para salir, Turilli algo dice, es el técnico de Guerreros, un viejo conocido acá.
1: Sí, Hugo Turilli siempre fue bastante polémico en sus decisiones, muchas veces reclamaba bastante, pero bueno, es la forma de ser de cada entrenador, de cada jugador.
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0: Por derecha la pelota con Borsellino, lanzó de tres, no pudo convertir, la pierde, mire, la recupera Álvarez, de prepotencia gana. 2 puntos más el equipo zamorano.
1: Muy bien ahí Bodi Álvarez, luego de un tiro errado de Franco Borsellino que se quedó en el anillo. Bodi Álvarez robó ese balón, se fue al anillo, metió la canasta y lo pone en ventaja al equipo de Zamora Raptors 31 a 28. Muy bien ahí la defensa y la viveza del jugador Álvarez.
0: Es correcto, sí, estuvo muy, muy atento. Y pidieron un minuto también, entiendo, los de Guerrero. Está haciendo el trabajo. Su

0: 13 puntos para Raptors y 2 puntos para Guerreros. Esa es la última racha en los últimos, entonces es bastante importante porque estaban perdiendo con 8 puntos y se acaba de recuperar.
1: Sí, muy bueno, muy bueno. Pero ¿cómo lo ves al equipo ya en sí? En
0: estos me parece que está, es un equipo rápido. Me parece que el técnico tiene una disciplina táctica bastante buena porque siempre se enfocan en mover el balón bastante bien y tratar de hacer una estructura ofensiva en donde los jugadores saben dónde ubicarse, saben por dónde pasar, se mueven bastante bien con pantallas, hay ofensivas que las tienen ya planificadas, les ha dado bastante resultado y son jugadores que están dando de sí, o sea, están entregándose en la cancha, no están dejando ahí jugando a medias tintas, los vemos que se están desarrollando bastante bien.
1: Bueno, se va a reiniciar el encuentro, ya se movió, la tiene Guerreros saliendo desde el fondo, la marca Borsellino abre para alguien del número 10, solito por ahí por la izquierda para 3 puntos en el anillo, otra vez recupera Cárdenas, la pierde, apareciendo para jugarla Salgado, lanza de tres Salgado, sale esa pelota, recupera Guerreros otra vez con Salgado, la tiene para cambiar por derecha para lanzar ahí a el jugador, el número 2, Rix, marca.
0: Así es, triple de Rix, empatan el marcador 31-31.
1: Intentando el equipo zamorano con Borsellino, se metió en el campo antagonista de Guerrero, moviéndose ahí para jugarla con López, otra vez Borsellino, haciendo pantalla, Borsellino se mete, lanza, y el balón, bueno, el
0: increíble, balón. Increíble Franco Borsellino lo que acaba de hacer, se metió en tierra de gigantes Franco Borsellino, convierte la canasta, le dan una falta, Franco Borsellino nos tiene acostumbrados a este tipo de situaciones, es un jugador bastante inteligente, sabe dónde tiene que atacar, ve un espacio y por allí es donde se mete, así está en tierra de gigantes, aprovecha los espacios Franco Borsellino, tiene un tiro libre adicional.
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1: Ya se lanzó el balón por parte de Franco. Marcó un punto más, saliendo con todo. Cárdenas quiso volcarla, no pudo. Contra golpe rapidísimo. Se mete ahí el jugador Álvarez. 2 puntos más. ¿Suma cuántos, Zamora
0: Raptors? 36 Raptors, 31 Guerreros.
1: 2 con 22 por jugarse en este segundo periodo. Lo vemos a Allende, el número 10, el que arma la jugada. Ahí intentando para otra vez regresan con Allende, se mete en zona pintada, la pasa bien, está para Cárdenas, bajo el tablero cayó, hay falta.
0: Sí, la falta le dio el jugador número 12, Jesús Adrián López, antes de que vaya al aro, me imagino que no debe ser tiros porque la falta fue pronto, vamos a ver qué determina la jueza.
1: Sí, lo estamos viendo ahí, qué deciden los señores árbitros en ese intento de lanzamiento. ¿Viste la repetición, Carlos?
0: La primera falta no debe ser tiros libres a consideración mía porque la falta fue al principio, fue cometida por Jesús López y la falta es de Jesús López, no debería haber tiros libres.
1: Hay tiempo muerto, tiempo fuera.
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1: ¿Cómo mantener esa diferencia, Carlos, en el puntaje?
0: Es bastante complicado, pero como está manejándose así, lo que pasa es que cuando, por ejemplo, ahorita hace un momento le dieron un descanso a Franco Borsellino y se vio un poco de que el equipo bajó su ritmo, bajó su efectividad. Pero obviamente Franco Borsellino va a tener que sentarse un momento también a descansar. Lo que ahí el técnico tiene que hacer, la estrategia para que el equipo no pierda esa conexión que tiene cuando está Franco Borsellino. Eso es lo importante que tenemos, que tiene que el técnico Iván García poder aportar.
1: Están revisando una acción, Carlos.
0: ¿Qué?

0: Estaba pidiendo el jugador Jordan Cárdenas, si es que es falta antideportiva del jugador Jesús Adrián López, porque fue una falta bastante fuerte, pero no creo que se considere como falta antideportiva. Vamos a ver la resolución de los árbitros.
1: Sí, ya miraron, chequearon la pantalla y algo dice la señora juez.
0: No, falta normal. Y es saque lateral, no hay tiros libres, como le había dicho, de la falta.
1: Está haciendo correcto, Carlos.
0: Sí, exactamente, lo tenemos con una ventaja de 5 puntos a Raptors, 36-31 gana Zamora Raptors.
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1: Bueno, como siempre, reclamando a Hugo Turini, ¿no?
0: Esa es una de sus características.
1: Les cuento que la cancha color negro y naranja y líneas blancas. El contraste perfecto ahí. La tiene Eliéndez. Recupera la pelota. Movimiento. Ahí está para cambiarla. Casi que la pierde. La recupera bien Zamora Raptors. Borsellino la piensa bien. Regresa para Caicedo. Ahora para Borsellino. Y la perdió infantilmente. Saliendo Eliéndez. El que más participa. El que arma. Se metió en zona pintada solito. Nadie lo marcó. 2 puntos más para el equipo local.
0: Buena defensiva de Raptors. Franco Borsellino se durmió ahí, se quedó tranquilo. Le robaron el balón y aprovechó Guerreros un contragolpe ahí, canasta. 36-33 gana Raptors.
1: Castillo está con la pelota. Intenta meterse. Y el balón adentro. Por poco no entra. Linda jugada, Carlos.
0: Muy bien, ahí al último con las justas el jugador número 18. El jugador 18 de Zamora Jaguars, Kevin Carballo, la tocó y la metió a la canasta, la hundió. El partido se pone bastante interesante. 40 para Raptors, 36 para Guerreros.
1: Así está entonces el marcador. Corriendo por izquierda, Borsellino levanta, linda jugada, mis amigos. Caravalo estuvo para elevarse y lindo pase de Borsellino.
0: Franco Borsellino nos tiene acostumbrados, es un tremendo jugador y bastante efectivo el jugador Carvalho, que es un jugador bastante, bastante efectivo desde ese rubro.
1: Saliendo desde el fondo, Caravalo con la pelota, corre por derecha, se frena. Ahí está, cambiando de lado para Castillo. Apareciendo Borsellino, le pone cabeza esa jugada, levanta su mano izquierda, dice la jugada 1, corre Borsellino, amaga Borsellino, cambia para Caravalo, ahora sí lanzó de tres.
0: Jesús Adrián López. Así mismo es, luego de un buen movimiento de balón rápido, Jesús Adrián López quedó totalmente solo y convirtió la canasta, y ahora le van a cobrar la falta a Franco Borsellino, que lo marcó el marcador. 43-36 gana Zamora Raptors.
1: 5 segundos por jugarse en este segundo periodo. La falta es a favor del equipo local de Guerreros aquí en Santo Domingo. Hace reingreso Sayas, lo vemos que se cambia, sale Borsellino y otro más, no lo vi quién. Sale Álvarez, también
0: sí,
1: Álvarez.
0: Está saliendo el body Álvarez, que es, me parece, un tremendo jugador.
1: Sí, ya se mueve la pelota. Se mueve el balón. ¿Qué dice los árbitros? Algo más indica. Otra falta.
0: Otra falta y a lo mejor ya tienen 5 faltas acumuladas. Puede haber No hay tiros todavía. Lateral para Guerreros.
1: Sí. Se ratifica entonces el saque de banda a favor de Guerreros en campo del equipo zamorano. Ahí está para moverla Rix. La cambia para Carne. Rix otra vez de 3 puntos en el anillo. Recupera nuevamente el equipo de Guerreros. Se da la vuelta y esto ha terminado. No vale el lanzamiento. Ha terminado el segundo periodo. Miren ustedes, o más bien escuchen lo que les contamos. Zamora Raptor está haciendo un gran partido. 43 puntos frente a 36 del equipo local de Guerreros. Carlos.
0: Muy bien, ahí el cierre del equipo de Zamora Raptors. Importantísimo lo que aportaron ahí Jesús Adrián López, Body Álvarez, para la recuperación de este partido, de este periodo donde estaba Raptors atrás. muy bien ahí la actuación del técnico. Se ve ahí prácticamente cuando sucede esto es porque el técnico sabe lo que está haciendo, sabe a quién lo tiene que meter, sabe cómo mover las fichas para poderle dar el mejor desempeño al equipo.
1: A ver cómo sigue el funcionamiento en esta segunda parte. Falta mucho tiempo todavía, apenas estamos en la mitad. El marcador es interesante, importante para ponerlos con tranquilidad a trabajar bien en el camerino en este entretiempo. A ver cómo sale ya el sistema de juego, la táctica para estos dos periodos que faltan en este encuentro.
2: 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Han terminado los dos primeros tiempos en este partido debut de los Zamora Raptors. Carlos, ¿cuál es tu análisis técnico y táctico?
0: Así es, gracias. Un partido bastante, bastante equilibrado. Al principio salieron ambos equipos a jugar de lleno, del todo, con lo que saben. Equipo de Zamora. Zamora Raptors, muy bien plantado en la cancha, no le dejó mucho espacio al dueño de casa para que pueda desempeñarse de buena forma. Fue importante todo lo que el técnico puso en su lugar. Partido comenzó con triples de lado y lado, muy bien el aporte de Guerreros, también estuvo jugando muy bien, Raptors también, vimos bastante efectividad o bastante movilidad de los jugadores de Raptors ahí, robando el balón, jugando, haciendo una buena presión para poder lograr que los jugadores de Guerreros se les dificulte el poder avanzar a su cancha y poder hacer jugadas de facilidad en su lugar. Así que el partido fue bueno, al principio muy buena defensa, como les habíamos dicho, un jugador, lo tenemos al jugador Butler, un jugador bastante bueno, buenos rebotes ofensivos, también un jugador muy versátil porque fácil para hacer triples, convirtió canastas. El jugador, lo habíamos visto también un buen desempeño en el jugador de Guerreros, el número 12 del Juan Graham, un jugador bastante versátil, rápido, fuerte, que estuvo haciendo daño ahí un poco a la defensa de Raptors, no los dejaba mucho espacio, y también en la ofensiva bastante fuerte, pudo convertir unas canastas bastante importantes para el equipo de Guerreros. Así que mientras se desarrollaba el partido, el equipo de Zamora Raptors se fue acoplando poco a poco Buenas pantallas, el equipo se mueve bien, el técnico parece que es un estratega bastante importante. Buenas pantallas, buena defensa, buen movimiento, están jugando rápido. Hubo un momento cuando se comenzó el segundo periodo, el equipo se desconcentró un poco en la parte ofensiva. Obviamente también Franco Borsellino se sentó y se notó el cambio de Franco Borsellino, porque el equipo se desmoronó un poco. Hubo unas canastas importantes ahí del equipo de Guerreros, no lo dejaban al equipo de Raptors a poder hacer su equipo, su juego, hasta que el técnico, cuando se veían ya con 9 puntos abajo el equipo de Raptors, el técnico Iván García pudo hacer su pedir su minuto y replantearse su estrategia, y ahí fue cuando entró Franco Borsellino y le dio la vuelta. También entró Body Álvarez, que estaba sentado, y le dieron la vuelta al partido. Después de haber estado 26-18, rápidamente los empataron a 28 iguales, con jugadas bastante importantes ahí del jugador Body Álvarez, del jugador Jesús Adrián López, que han estado muy bien jugando. Hubo unas pérdidas en un momento ahí del jugador Sayas, estaba jugando un poco apurado. La estrategia también del técnico fue poner dos jugadores rápidos, en este caso sería Franco Borsellino y jugador Sayas, se vio un poco ya la explosividad de lo que saben hacer estos jugadores, son nuevos para nosotros. En este caso el jugador Sayas, vimos al principio un poco de inestabilidad, de pérdidas de balón, y luego se fue ajustando, se fue asentando. También una canasta importantísima bajo el tablero en tierra de gigantes, Franco Borsellino haciendo sus asistencias increíbles sin ver a jugadores que están en la zona. Tienen que acostumbrarse para que no llegue el balón de sorpresa con Franco Borsellino, es lo importante de él. Así que rápidamente el equipo de Zamora Raptors pudo con robos y canastas adelantarse en el marcador 33-31, con contragolpes ahí. El jugador Franco Borsellino, Body Álvarez, fueron de los mejores jugadores que tuvo para el equipo de Raptors. Con estas indicaciones, el cierre del segundo periodo o del primer tiempo fue 43 puntos para Raptors, 36 puntos para Guerrero. Así es que los jugadores que mejor puntuación en canastas, en puntos, son el jugador Body Álvarez con 7, también está Fernando Castillo con 7, lo tenemos a Jesús Adrián López con 7, Kevin Carballo con 5 y Eduardo Cortés con 5 puntos. Así que está bastante equilibrado las puntuaciones del equipo de Zamora Raptors, que nos tienen con una buena expectativa. Este momento es para mí la estrategia del técnico se hace notar en este primer partido del equipo.
1: Sabes que el primer periodo, para recordar un poquito lo que pasó, el primer periodo estuvo muy parejo. 16 puntos para Zamora Raptors, 17 para el equipo Guerreros de Santo Domingo, de los Áchilas. Y en el segundo periodo, claro, hubo esa especie de bache que bien hacía notar Carlos, con una diferencia importante a favor del equipo local de Guerreros. No sé cuál fue y cuál es tu lectura, Carlos. ¿Cuál fue la intención del técnico Iván García a poner dos jugadores pequeños? Entiendo que la velocidad, pero ahí me parece que se dio cuenta claramente que había mucha desventaja para el equipo de Zamora Raptors.
0: Sí, fue cuando salió el jugador Sayas, entró Franco Borsellino y el equipo se estabilizó un poco, comenzó a subir los puntos. Luego lo metió al jugador Sayas para darle un poco más de velocidad, porque también se sentaron los jugadores más fuertes o más altos del equipo de Guerreros, y ahí el técnico aprovechó o trató de ver esa debilidad y metió dos jugadores rápidos, que dio resultado, porque el equipo de Raptors rápidamente se vio como con movimientos rápidos, con contragolpes, con robos de balón, pudieron hacerle daño al equipo de Guerrero. Esa fue la lectura de él. Claro, obviamente cuando ya el equipo de Guerrero también ya se estabiliza con sus jugadores titulares o con los más fuertes, obviamente el técnico Iván García tiene que hacer los cambios para poder no quedar en desventaja en este caso.
1: Sí, y hubo un buen funcionamiento, un porcentaje importante en su efectividad, y eso permitió la diferencia importante que tiene hasta el momento el equipo zamorano con 43 puntos y 36 guerreros, que seguramente en este segundo periodo, viendo un poco ya lo que podría pasar en este segundo, más bien este tercero y cuarto periodo, entiendo que va a implantar una estrategia mejor de la que planteó en estos dos primeros periodos para hacerse la victoria como equipo local. Siempre hay esa obligación, ¿no? Esa obligación de hacer prevalecer la condición de local. Y eso también pasará acá cuando venga el equipo zamorano a su patio. Es decir, en este caso, la próxima fecha será el 29, miércoles 29. En Zamora, tendrá que ir a Zamora el equipo de Zamora Raptors para esperar a partir de las 19 horas. Así es que ya los invitamos a los amigos que no puedan venir o no puedan ir al Coliseo para que nos sigan a través de la frecuencia 106.9. Otro dato que les insistimos a nuestros oyentes, no podemos tener imágenes a través de nuestras páginas de redes sociales, solo tenemos la autorización para lo que es la transmisión en audio. Así es que durante todo el campeonato que se va a desarrollar con estos 7 equipos de la Liga Pro de baloncesto, únicamente será a través de el audio. Así es que les pedimos las disculpas correspondientes. No es posible tener las imágenes, eso es ese es un derecho que se maneja, pues, y que lo respetamos plenamente.
0: Así es, arquitecto, pero también para hacerles notar, ¿no? Cuando se esté ya en el Coliseo, en los partidos que el equipo de Raptors en casa, sí se va a poder pasar imágenes, no del partido, pero sí de la gente, de la euforia de la gente, todo eso sí.
1: Eso es otra cosa, sí, sí. Arrancó el encuentro, mis amigos, el tercer periodo ha dado inicio. Es a Franco Borsellino. Se abre ahí tranquilo. Mete por el centro. Apareciendo Caraballo. Lanza de tres. Mire, Carlos. Entramos bien.
0: Muy bien ahí, Caraballo. También el equipo lo veo que se desarrolla muy bien. Ahí una canasta importantísima. 46 a 36 gana Raptors.
1: Aliente por izquierda. Cuidado, peligroso con Cárdenas. Bajo el tablero. Zona pintada. ¿Lo tocaron o no?
0: Sí. Sí, falta, le están marcando al jugador, me parece que es a Cárdenas, ¿no?
1: Sí, Cárdenas lo tocaron, sí, pero no lo vi quién fue el hombre que le hizo la falta, pero no hay lanzamiento.
0: Carvalho es la falta contra Cárdenas, sí, okay. Perfecto.
1: Desde el fondo se va a sacar en campo del equipo zamorano, está moviendo la pelota, ahí Graham. Con Allende, se mete en la zona naranja, abriendo, lanza de tres puntos, otra vez rebota de la pelota y adentro. Ha convertido Montero, dos puntos más para el equipo local.
0: 38 Guerreros, 46 Raptors.
1: Está Zamora Raptors por intermedio de Franco Borsellino. Ahí estaba Caraballo con la pelota. Abre, regresa en el anillo.
0: Sí, es Franco Borsellino, intentó ahí meterse en tierra de gigantes, vio que no podía hacer nada. Sí intentó hacer el pase, pero ya dio un pasito de más, le cobraron caminata, pasos ilegales.
1: Correcto, Allende con el balón, saliendo de su propio campo. Lo marca de cerca, por ahí lo vemos a Butler. Otra vez, el número 10 de Guerreros. Allende, abriendo solo, lanza de 2, de 3, no podía. Bien, la pelota la recupera bien el equipo de Zamora Chinchipe. Está para Caraballo. A ver qué hace. Castillo es el hombre.
0: Castillo.
1: Sí, Castillo frente al número 10, solito. A ver qué pasó ahí en la jugada, apareciendo Caraballo. Vamos a ver si acciona Y vemos una acción interesante que se desarrolla en el partido. Apenas empezado este tercer periodo.
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1: Otra con la pelota, lanzó, no pude, puede convertir, le pega en el anillo. Recuperando Guerreros por intermedio de Allende. Corriendo por izquierda. Va a lanzar, eleva el esférico, rebota bajo el tablero, lanza, otra vez prevalece Montero. Dos puntos más para Guerrero.
0: Salió con fuerza Guerrero, salió con fuerza, canastas rápidas también. Raptors 46, Guerreros 42.
1: Sí, así está. Parejo el encuentro. La tiene Castillo. La entrega para Caicedo. Ahí está el balón. Solo es Álvarez, Álvarez se queda corto, lo toca.
0: Es bueno el jugador Body Álvarez, rápido ahí, quiso atacar la canasta y le sacó la falta al jugador Jordan Cárdenas, que es un jugador bastante grande, tiene dos tiros libres. El jugador Body Álvarez, lo vi ahí que se cogía la punta del pie, como cuando normalmente puede suceder algún calambre.
1: Se prepara para el lanzamiento, el primero lanzó, pegó en la parte posterior del anillo y se va adentro. Un punto más.
0: 47 en Raptors, 42 Guerreros.
1: Tiene la oportunidad de su segundo lanzamiento. Respira profundo, bota el aire, ahora sí se relaja, lanza. El balón no pudo entrar. Más bien no quiso entrar. Saliendo Guerreros. Apareciendo por ahí está Graham. Ahora por el sector de Cárdenas. Cárdenas, el gigante que intenta. Abre por izquierda. Saliendo Montero. Levanta el balón. Otra vez recuperan. Lanza, sí, lanza Graham. Y ha marcado dos puntos.
0: Fuerte, fuerte jugador Graham ahí. Luchando durísimo para ganar los rebotes ofensivos. Graham.
1: Está la pelota con Borsellino. Corriendo Borsellino, se mete, última línea, pierde el esférico, ¿lo toca o no?
0: No, parece que no, Franco Borsellino la perdió ahí, se fue hasta el fondo. Podría yo tal vez ahí el técnico hacer un cambio si se siente cansado Franco Borsellino. 47 Raptors, 44 Guerreros.
1: 6 con 40 por jugarse, se mueve, Allende que la toca. Saliendo Allende, ahí jugaba con Montero, Allende otra vez, lo marca de cerca Butler. Está para cambiarla. Solo Montero que se mete. Zona pintada. Hay dos puntos y falta.
0: Canasta de Jackson Montero. Se fue por el fondo. Ahí lo estuvo intentando defender Body Álvarez. Pero le dio la falta. Así que tiene la oportunidad de empatar el partido en este momento el jugador Montero.
1: Tiene el lanzamiento entonces.
0: 47, Montero. Sí, 47 Raptors y 46 Guerrero, a un punto de empatar con el tiro libre.
1: Parejo está el encuentro. Tiene el lanzamiento entonces Montero. Lanza el número 55 y se metió esa pelota.
0: 47 empatados Guerreros y Raptors.
1: Ahí está Borsellino. Apareciendo con Caravalo. Pelota que la tiene Caravalo. Se demora un segundo. La pasa para Franco Borsellino. Abriendo para Castillo, corre, le pone velocidad, se frena, la eleva, la toca.
0: La falta del jugador número 12 del Wangrand por intentar defender al jugador Castillo, le hizo la falta, pero la falta fue abajo, así que no habrá tiros libres.
1: Sí, va a haber movimiento del balón desde el fondo con Franco Borsellino, en campo de Guerreros, ya la pasa. La tiene para jugarla Jordan Butler. Con la pelota para Borsellino. Lanza de dos puntos y ha marcado dos más.
0: Se hizo el espacio Franco Borsellino de media distancia. Lanzó dos puntos. 49 Raptors, 47 Guerreros.
1: Jugando la Montero ahora. Apareciendo para... ¿A quién? Lo presiona Castillo. Gira finalmente. Lanza. Y el balón... No se metió, saliendo Borsellino. Franco con la pelota, le pone velocidad por derecha. Está Castillo, Cárdenas lo marca y bien. Se mete Jordan Butler y la pelota adentro. Suman dos más.
0: 51 Raptors, 47 Guerreros.
1: Está Cárdenas que la toca ahí con la pelota. Abriendo para el jugador Rix. Pierde el esférico, cae Castillo. ¿Qué pasó? ¿Qué dice el árbitro ahí?
0: Vamos a ver cuál es la determinación. Parece que ahí está también un poco confundido. Los árbitros no saben qué van a cobrar. También nos dejan ahí con la incertidumbre porque están conversando. Los árbitros marcaron algo, pitaron y se quedaron como que ahora con quién y a quién le cobro.
1: 5-18 por jugarse en este tercer periodo del encuentro.
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1: 47 Guerreros.
0: Le dieron la falta. No, la falta, claro, exactamente. Y querían sacar los de Guerreros. No, la falta es de Graham, ¿es la falta?
1: No le están dando.
0: No le marcan la falta a Graham. El marcador es 51 para Raptors, 47 para Guerreros.
1: 5-18 por jugarse en el tercer periodo. Algo dice la señora juez, alguna explicación da. Me parece que se equivocó, me parece.
0: No, exactamente, vamos a ver qué es lo que pasa ahí. Sí, la falta era de Graham. Está muy bien ahí, el saque ahora sí. Era para Raptors.
1: Corrigió. Está moviendo la pelota entonces. Ahora el equipo zamorano la tiene en las manos de Franco. Ahora juega Caraballo. Se frena el de las trencitas largas. Ya cuando venga a Zamora a jugar, ustedes lo van a conocer. Borsellino, Caraballo. Pelota que la lanza de tres. Se equivoca, no puede. Recupera Allende, le pone velocidad Allende, abre por la izquierda, lanza de tres, otra vez están recuperando, Montero, ya la tiene nuevamente equipo de Guerreros, se eleva esa pelota nuevamente, estaba para el jugador Cárdenas, ahora para Allende, intenta Montero de tres, se queda corto, cae
0: sí, Cárdenas. Sí, como que Castillo intentó ganar su espacio ahí un poco con las manos, lo topó ahí al jugador Cárdenas, fue al suelo, la falta es de Castillo.
1: Sí, 4-32 por jugarse. Vemos el lanzamiento y se cruzaba Castillo, sí. Sí, le estaba haciendo una falta. Entiendo que ya le marcó. ¿Qué dice el árbitro? Algo
0: sí,
1: dice,
0: la falta es de Castillo, sí, que está mojado, que seque en el piso. Vemos un equipo de Raptors bastante bien jugado. El partido está muy bien, yo lo veo muy bien en la cancha. Buen espectáculo del equipo de Raptors. Buenos jugadores, nos van a dejar una buena expectativa los jugadores del equipo de Raptors.
1: Una buena primera impresión entonces. Está para jugarla, ahí Palma la tiene. La cambia para Cárdenas, gira Cárdenas, Caraballo que lo marca, corriendo por derecha, Palma lanza, se pasó esa pelota y hay falta. Nuevamente ha determinado la señora juez.
0: Buena defensa ahí del equipo de... Sí, buena defensa del equipo de Raptors, no lo dejaron lanzar, al final marca una falta. No la vi ahí la falta. La marcó demasiado retrasada. La falta es de Caraballo ahí.
1: Creo que sí, tiene lanzamiento. Entonces Palma se prepara para el primero. Ha convertido el primer lanzamiento a favor de Guerreros.
0: 48 Guerreros, 51 Raptors.
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1: 3:30 por jugarse, mis amigos, aquí en el estadio. En el estadio, digo, en el Coliseo de Santo Domingo de los Áchilas. Está con un minuto que ha pedido el equipo, entiendo que de Guerreros. Ya vamos a ver quién la pidió finalmente.
0: Así es, el Guerrero se puso en marcha, puso a todo su equipo ahí. 54 Guerreros, 51 Raptors y minuto del técnico Iván García.
1: Sí, no le queda más, o sea, ese es un recurso también que tiene que poder aplicarlo. Caso contrario, hay que enfriar la cabecita, pensar bien, plantear la nueva estrategia para poder equilibrar el encuentro. Pero la impresión que tú decías, Carlos, del equipo de Zamora Raptors, es una buena primera impresión.
0: Así es. Está dejando muy bien el planteamiento del técnico, se lo ve en la cancha. Los jugadores también tienen bastante fuerza, tan rápido. Se ve muy bien, se ve un buen equipo. Y esperamos y auguramos de que sean los Raptors nuestros héroes ahora en esta temporada 2026.
1: Estamos esperando que regresen los equipos al campo de juego, haciendo el trabajo correspondiente los dos técnicos. En el caso del nuestro, para que ustedes se vayan familiarizando, es Iván García, venezolano, a propósito, ¿no?
0: Sí, el técnico Iván García es venezolano, entrenador con bastante experiencia, es competitivo, ha dirigido equipos de Venezuela, algunos equipos, tiene buena estrategia el técnico según los reportes que tenemos.
1: Ya se movió la pelota entonces, la tiene Jordan Butler, pelota que la lanza de tres y adentro esa pelota, ¿pisó la línea o no?
0: No, triple de sí. Butler, sí, triple de Butler, se empata el partido, 54 Raptors, 54 Guerreros.
1: Está Allende con el balón, apareciendo por ahí, por la derecha, aparecía Rix, intenta, Montero lanzó, y hubo dos puntos para el equipo local. Ya sale para jugarla Zamora Raptor. Batre que da la vuelta para Castillo, le pone velocidad al fondo, no puede prosperar esa acción. Intenta otra vez Castillo, se queda corto, recupera desde el fondo Cárdenas el gigante y levanta la mano, hay una falta, dicho la señora juez.
0: Vamos a ver si no le cobran antideportiva también ahí, porque esa falta del jugador, el jugador Jesús Adrián López, para el marcador, para el partido. Vamos a ver qué determinan. Puede ser antideportiva, si es que la marcaron ahí pueden marcarla como antideportiva. Dice que la van a revisar para ver si la falta del jugador Jesús Adrián López se la marca así, porque detuvo un contragolpe que ya estaba prácticamente ahí. Los jueces la pitaron y eso suele suceder.
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1: ¿Qué van a determinar los señores?
0: Vamos a ver, dice del número 12, falta antideportiva, así que tendrá dos tiros el jugador que recibió la falta. ¿Quién fue? El Allende.
1: Sí, ya vamos a ver de quién se trata definitivamente. El número 20 es, sí, Palma, Nicolás Palma.
0: Palma. Y ha sido el jugador más importante del equipo de... Tiene una media distancia infalible, el jugador número 20 del equipo de Guerreros.
1: Lanza el primero y está el balón adentro. Un punto más para el equipo de Guerreros.
0: 57 Guerreros, 54 Raptors.
1: Se prepara para el segundo lanzamiento libre. Ahí está. Lanzó y efectivo, sí, 100% efectivo en estos dos lanzamientos.
0: Y tiene reposición de balón, luego de una falta antideportiva, dos tiros libres y reposición de balón, sacará Guerreros.
1: Sí, ahí es correcto, se va a mover la pelota entonces en campo del equipo zamorano. Ya se mueve el balón, la tiene Cárdenas, ahora Palma que está para tocarla. Cárdenas lanzó balón, lo tocaron. Hay falta otra vez de López. ¿O sí, de quién? ¿De quién fue la falta? El gigante, es un gigante este número 24, ¿no? Pelota que se va a mover a favor de Cárdenas otra vez. Está para lanzar de dos en el anillo. Se metía Montero, la toca. La pelota ha sido...
0: Sí, en el rebote ahí el jugador Jordan Butler, ahí no la pudo coger, pero el jugador Montero obviamente fue quien la sacó. El balón corresponde desde línea de fondo al equipo de Zamora Raptors.
1: Ingresa Michael Torres, ¿no?
0: Michael Jordan Torres. ¿Sí? Ingresa ahí, un jugador bastante corpulento.
1: Guerreros.
0: Sí, exactamente, por Guerreros.
1: Sí, ahí está entonces, ya en el campo de juego.
0: 54 Zamora y 58 el equipo de Guerreros.
1: 2 con 13 por jugarse en este tercer periodo. Se va de la pelota. La tiene Jordan Butler. Pelota por derecha, lo marca Allende. Se mueve, la cambia para el centro, para Castillo. Está Fernando Castillo, aparece Borsellino. Borsellino con el balón para Jordan. Pelota de tres, lanza. Canasta de tres. Se merecía esa jugada.
0: Prácticamente se dio ahí entre pantallas y pantallas. El triple de Butler. Ahí el partido se pone a un punto. 57 Raptors, 58 Guerreros.
1: Se mete Montero, se eleva el esférico y le han hecho falta. Le han hecho falta a Montero de Guerrero. Y tiene lanzamientos.
0: Sí, Edward Caicedo ahí en su afán de defender. Alzó el brazo. Me parecía que no fue tan intencionada, pero el técnico ya la consideró como falta. Y lo pone en la línea de tiros libres al número 55, Jaycon Montero.
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1: El primer lanzamiento de Jaycon Montero ha convertido un punto más. 59 Guerreros, 57 Zamora Raptor. El segundo, pega en el anillo. Parte frontal posterior y se mete en la canasta. Un punto más entonces.
0: 60 Guerreros, 57 Raptors.
1: Está para sacar desde el fondo. Lo vemos ahí al jugador Caicedo. Va a tocar la pelota. Va a salir desde el fondo. El equipo de Zamora a Raptors. Ya está por terminarse este encuentro en el tercer periodo.
0: Un pase ahí de Edward Caicedo, importantísimo para Butler, un triple más para empatar el partido 60-60.
1: Perfecto, perfecto, 1 con 12 por jugarse. La tiene Allende. Al borde aparece Torres, otra vez Allende. Levanta el esférico. Se mete solito a... Solito ahí el número 20 Palma y ha marcado 2 puntos.
0: Sí, también está descansando Franco Borsellino. Entró el jugador Zayas. El marcador está 62 para Guerreros, 60 para Raptors.
1: Juega por izquierda. Está apareciendo Castillo.
0: Caminó. Caminó mientras defendía ahí el jugador, el más importante ahí, el jugador número 20 Palma. Castillo movió los pies. Es jugada ilegal. Saque para Guerreros.
1: No sabe qué pasó ahí Castillo. Ah, Fernando Castillo dice: yo no caminé. Pero la señora juez estuvo ahí cerca. Ahí nomás, a un paso, para poder determinar aquella falta.
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1: Sale a Rix, lo vemos que sale a Rix de Guerreros. El equipo de Guerreros está saliendo. Ya se va a reponer el juego entonces. 32 segundos falta. Tiene lanzamiento, saliente, lanza, convierte, canasta, un punto suma el equipo de Guerreros, tiene 60 y ¿cuántos?
0: 63 Guerreros, 60 Raptors.
1: Otra oportunidad entonces para lanzar Guillermo Allende. Mira el anillo, lanza y convierte, limpia esa jugada, ese lanzamiento. Saliendo López, ahora con Borsellino, que reingresó al campo de juego. Corre Borsellino. Aparece Zayas para jugar, le pone velocidad, Lanza, cambia de lado para Castillo, se mete en zona pintada, se mete ese balón y le hace Baby Shark, le hace falta.
0: Y si vemos ahí, el técnico considera nuevamente que tiene que estar Sayas y Franco Borsellín en cancha para darle un poquito de movilidad. Como nos damos cuenta también los jugadores más altos, Cárdenas y el jugador... Degual no se encuentran ya en cancha, por eso es la estrategia del técnico, para ver si se fortalece un poco el equipo de Zamora Raptors, que está perdiendo el partido 64-60. Tiene dos tiros libres el jugador Fernando Castillo.
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1: Ya se movió la pelota, se movió el balón. Ya, bueno, esto prácticamente está terminándose. Álvarez que tiene el balón y se ha terminado. Se ha terminado este tercer periodo.
0: Así es, este Guerrero se fortaleció en esos últimos segundos. 66 para Guerrero, 61 para Raptors. Un partido 60. Sí, un partido...
1: 63, ¿está bien o no?
0: No, 66 para Guerrero, 61 para Raptors. Ok. Sí, un buen cierre de tercer periodo del equipo de Guerreros. Un poco se desestabilizaron, se desmoronaron los jugadores de Raptors. Asimismo, es el técnico tiene que ahora poner todo la mejor estrategia para poder resolver este inconveniente.
1: Claro que sí, va a trabajar de manera muy rápida e inteligente para que los muchachos se puedan concentrar nuevamente y tener esa estabilidad que requiere el equipo, porque ha hecho un buen encuentro en estos primeros tres periodos. A ver cómo remata, que sería el último periodo para tener la oportunidad de hacer una buena presentación e ir a Zamora para el miércoles 29, 7 de la noche. Ya están ustedes invitados para que asistan al Coliseo Mayor de nuestra ciudad de Zamora.
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0: Muy bien, ya hace 5 puntos de diferencia para Zamora Raptors, está abajo en el marcador. Vamos a ver la estrategia del técnico, tiene que poner los mejores y la mejor estrategia para poder remontar esos 5 puntos de diferencia.
1: Ya están los jugadores regresando al campo de juego, vamos al último periodo, la va a mover ahí el jugador Gary Ricks, ya la movió. La tiene para Salgado, Salgado que ha ingresado en este cuarto periodo. Ahí está Salgado con la pelota, Borsellino, lo marca. Abre por derecha, se escapa, cuidado. Lanza esa pelota, ahí marcó, dos puntos más.
0: Sí, bastante importante ahí, Ricks convierte la canasta, 68 Guerreros, 61 Raptors.
1: Está Zayas con Borsellino. Los dos hombres rápidos que tiene el equipo zamorano. Borsellino por izquierda. La regresa para Zayas. Intenta meterse. Se va a la marca de tres. Lanzó. Pegó en el anillo. Rebotó. Ricks que la tiene. La recupera para Guerreros. Saliendo ahí para jugarla. con Riggs, Gary Riggs. Pelota es al fondo, se escapa Montero, se le cruza Caicedo y falta.
0: La falta le va a marcar a Body Álvarez, que lo vemos reingresar luego de un largo tiempo. Comete la falta y el jugador Body Álvarez a cuidarse las faltas, porque al final el partido se puede cerrar por tiros libres.
1: Así es, se va a mover entonces la pelota. Volvemos al número 2 que se prepara para mover, que es Gary Riggs de Guerreros. En la zona y del equipo zamorano. Ya se mueve la pelota. La tiene Salgado. Salgado con el balón. Salgado que se filtra. Salgado que abre. Lanza dos puntos o tres. ¿Cuánto fue?
0: Dos puntos de Michael Jordan ahí, ese tiro de media distancia.
1: Estuvo el gigante.
0: 70 Guerreros, 63 Raptors.
1: 8 con 40 y con 40 por jugarse. Ahí para jugarla Álvarez. Bien esa jugada en el rebote. Ganaron los muchachos de Zamora.
0: Así es, 70 Guerreros, 63 Raptors.
1: Ya sale enseguida Guerreros con la pelota. Ahí aparece para jugarla Riggs. Riggs para el número 20, que es Palma. Y ahí está enseguida saliendo por derecha, corriendo con López. Aparece por izquierda, pega en el anillo, recupera López otra vez. Borsellino que lanza y de tres puntos, lanzó de tres puntos.
0: Están dando todo ahí, 66 Raptors, 70 Guerreros. Muy bien ahí el triple de Franco Borsellino luego de un rebote defensivo.
1: 7:55 por jugarse en este último periodo. Está rápida las acciones. Corriendo Riggs. La regresa, se equivoca. El contragolpe. Se le escapa, por Dios, a Álvarez. Era el contragolpe.
0: Se les fue ahí esa bola. Se le soltó a Butler. Le pasó muy adelante. No lo alcanzó Body Álvarez. Estaba fácil ahí para la canasta. Yo pensé que iba a venir una volcada ahí. No se dio. Pérdida del balón. 70 Guerreros, 66 Raptors.
1: Esto no hay que perder esas oportunidades, mis amigos. Hay que apoyar a los muchachos. Ahí está jugando la Montero del equipo de Guerreros por derecha. Álvarez que presiona. Hace pantalla Cárdenas. Sigue Montero con el balón. Empuja Montero. Lanza de dos en el anillo. Está para recuperar peligroso nuevamente y recupera Borsellino. Casi que pierde la pelota, pero ya la tiene. Otra vez apareciendo ahí el número 14, que es Caicedo. Se mete solo bajo el tablero y canasta.
0: Tiene potencia Edward Caicedo. Ahí recibió el balón. Movimiento un poco de piernas con cuerpo. Canasta. 68 Raptors, 70 Guerreros.
1: Sigue las acciones. Rápidas acciones del equipo de Guerreros. Filtra jugada. Lanza Montero, no convierte, rebota el balón y hay un balón a favor del equipo de Guerrero. Buena defensa.
0: Sí, bien ahí la defensa y también hay un tiempo muerto solicitado por el técnico Hugo Turilli.
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0: Muy bien, ahí la recuperación del equipo de Zamora Raptors ahí. Muy bien el esfuerzo que han dado los jugadores ahí, en este caso ahí del Jesús Adrián López. Rápidos, rebotes, pases a Franco Borsellino, triples de Franco Borsellino. Edgar Caicedo, cuatro puntos en la zona pintada. Es un jugador fuerte, recibe el balón, mueve su cuerpo, desplaza a los jugadores y tiene la canasta en su haber. Fáciles canastas para Eduardo Caicedo, pero con buena decisión del jugador.
1: Sí, bueno, a ver qué plantea también el técnico Iván García, que es entrenador del equipo de Zamora Raptor. Insistimos, la presentación es interesante. Vemos un futuro interesante para el equipo de Zamora Chinchipe. Esperemos que se vaya poco a poco consolidando como equipo, entendiéndose cada uno de ellos para poder tener la posibilidad de que sea un equipo fuerte, tanto de visitante, que es el caso de hoy, y más todavía de local, ya con la presencia del público en las gradas, con el acompañamiento que suele hacer la hinchada de Zamora Chinchipe a sus equipos, y entiendo que esta no va a ser la excepción. No va a ser la excepción el día miércoles, ojo, recuerden, el día miércoles es el encuentro. Ya se reanuda el partido, la tiene Butler, pelota por izquierda, aparece ahí para intentar lanzar Caicedo, que la tiene Borsellino, que aparece, lanza de tres en el anillo, se pierde el balón y sale Guillermo Allende. Allende por derecha para Montero. Elena al viento. Quiere girar ahí también. De Guerrero, ¿lo tocaban? No, no, que no hay defensa, falta. Borsellino. El contragolpe solo. Y bien de Álvarez. Canasta de dos.
0: Rápida asistencia de Franco Borsellino para Bodi Álvarez. Canasta, empata 70-70 Raptors. Muy bien ahí.
1: Vamos a ver cómo les va ya en estos siguientes instantes. 6 con poquito más de 6 por jugarse. En este último cuarto de el partido, bastante parejo, ¿no? Bastante parejo, bastante difícil para el equipo visitante, que es Zamora Raptor.
0: Sí, ahí vimos una falta del jugador Cárdenas en el afán de tratar de ganar un rebote ahí. Hizo la falta, el balón es para el equipo de Raptor desde la zona de la línea de fondo.
1: Sí, hay unos segundos ahí que están... Algo dicen los árbitros para organizar todo, que todo esté bien, de tal manera que sigue el desarrollo de este partido con normalidad. Va a sacar desde el fondo de su propio campo. Ahí lo vemos a Butler. Ya la toca. Borsellino la tiene, número 25. Número conocido para Borsellino. Pelota ahí para Caicedo. Abriéndola para Borsellino. Borsellino que juega. Abre por izquierda. Aparece Álvarez. Linda canasta. Cuéntanos.
0: Y con volcada ahí. Impresionante. Álvarez se fue con todo. Un salto increíble. Hasta el fondo se fue Álvarez para ponerse adelante. 72 Raptors, 70 Guerreros.
1: 5 con 25 por jugarse. Y cae Montero.
0: Sí, cayó Montero ahí. Me parece que... Yo lo vi como que toparon, cogieron la bola entre ambos, vamos a ver, pero le dan a dar la falta a Bodi Álvarez ahí en esta jugada en contra del jugador que estaba en el piso caído, es el número 20,
1: Palma. ¿A Palma? Ah, no lo vi, tenía la sensación que era el 55.
0: Increíble el salto de Bodi Álvarez, estamos viendo la repetición.
1: Sí, ahí podíamos chequear. Álvarez, ¿le hace o no la falta?
0: No la vemos a la falta en realidad, pero la jueza dice que es falta. Parece que quedó un poco golpeado, lesionado. Vamos a ver qué sucede. Tendrán que secar la cancha, esperar qué es lo que le pasó. No, me parece que tuvo una lesión ahí el jugador. Sale. Complicado ahí el jugador.
1: Palma, el número 20.
0: Sí, el jugador.
1: Y lo cargan, ¿ah? Lo están sacando sus compañeros en peso. Algún problema en su rodilla izquierda, me parece que sufrió el jugador número 20, Nicolás Palma de Guerreros, del equipo local, que se enfrenta en esta ocasión, que recibe el equipo de Zamora Chinchipe, Zamora Raptor.
0: Y era el mejor jugador de Guerreros, el jugador Palma.
1: Tiene el lanzamiento Montero ahora.
0: Sí, el jugador que entra en sustitución del jugador que le tenía que lanzar, es el que le tocaría lanzar los dos tiros libres.
1: Ahí practicó el primer lanzamiento, ha convertido a Montero.
0: 71 Guerreros, 72 Raptors.
1: Siguen sacando la zona pintada, la zona naranja, a propósito, para contarles. Les decía que la cancha es de color negro en su mayoría, las líneas de color blanco y la zona pintada, como la llamamos, es de color naranja. Segundo lanzamiento de Montero, convierte también el segundo. Algo se resbaló por ahí, Caicedo.
0: Sí, parece que está bastante resbaloso. Hay que tener cuidado, es la velocidad, la corpulencia de los jugadores. Una caída bastante peligrosa. El marcador 72-72, se empató, sí, el partido.
1: 5 con 25 por jugarse, último cuarto de este encuentro. El primero de esta Liga Pro, aquí para Zamora Raptors. Saliendo desde el fondo lo vemos a Jordan Butler. La pone para el centro para Caicedo. Caicedo que la tiene. A ver qué hace Caicedo. Algo que invente Caicedo. Se mete en la zona de dos. Ahora la abre un poquito corriendo Álvarez. Se frena. Pasa por abajo. Se le escapa a Caicedo. ¿Qué dijo el árbitro?
0: Sí, perdió el balón Bodi Álvarez ahí. Parece que estaba resbaloso. No fue muy, muy efectivo ahí esa parte, porque también la quiso coger el jugador Cárdenas, no la pudo, perdón, el jugador Caicedo, no la pudieron coger, pérdida para el equipo de Raptors cuando sale el partido igualado a 72.
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0: Me parece que intentó pedir una revisión el técnico por ese saque, pero me parece que le dijo el jugador que no la pida. De acuerdo a lo que sí, vimos.
1: Ajá.
0: Sí, es que ahí mientras jugó, vamos a ver qué es lo que dice. No, sí están revisando. Pidió revisión el técnico Iván

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1: El tema de la presencia del público no ha llenado el coliseo.
2: Pero sí, sí es considerable. También sí. No es un coliseo que sea muy, muy grande también.
1: No, es pequeño. Pero hay un público importante en este partido. A la expectativa, expectante de lo que decidan los señores árbitros en esta revisión. Le hace la señora juez y uno de los jueces.
2: Y esperamos también casa llena en el Coliseo de Deportes el próximo partido en Zamora, en el primer partido del local del equipo de Zamora Raptors.
1: Seguro que sí. Nos tienen acostumbrados los buenos hinchas del baloncesto en nuestra provincia. Seguro que se van a dar cita al escenario deportivo que tiene la ciudad de Zamora, la capital de la provincia de Zamora, Chinchipe. Les enviamos un abrazo a los amigos que nos escuchan en todos los sectores de la provincia. Estamos compartiendo este partido, la primera fecha, primer partido de Zamora Raptor, que participa en este campeonato, en esta liga profesional de baloncesto.
2: Van a dar el veredicto. El balón, sí, muy bien, muy, muy bien, muy bien pedido esa revisión por el técnico García. El balón es para Zamora Raptor desde la línea de fondo de ataque.
1: Ok, ahí está entonces. Va a moverla Franco Borsellino. Borsellino va a tener el balón en sus manos. La señora juez lo va a entregar, ya le entrega. Ahora sí se mueven los jugadores. La entrega, ¿alguien se cayó? No, bate arriba y pelota. Pelota de tres puntos. Lo mandó al cielo, ¿eh?
2: Lo que hizo Butler ahí sin espacio, sin tiempo. Hizo un lanzamiento increíble de tres. La convirtió y se puso adelante 75-72. Muy bien, Butler ahí.
1: 4:51 por jugarse. Último periodo del encuentro. Zamora Raptors juega aquí en Santo Domingo. Ahí está la pelota para Guerreros. La tiene Allende, se filtra, se mete Cárdenas solito, solito, marcó dos puntos más.
2: Fuerte Cárdenas ahí, al fondo ya no hubo marca para él, 74 Guerrero, 75 Raptors.
1: 4:40 por jugarse, está apareciendo Caicedo con la pelota en sus manos, lo marca Cárdenas. Más alto del equipo de Guerreros, por derecha está moviéndose la pelota, la pasó Caicedo y la perdió. ¿Lo tocaron a López o no?
2: Sí, algo están dictaminando. ¿En contra de quién? De López.
1: De López, el que intentaba lanzar o lanzó.
2: Parece que topó el... ¿Qué pasó? Topó el balón a lo que soltó, el tablero, perdón, y ahí se invalida la jugada. Me parece que eso pasó.
1: Sí, me parece que sí.
2: 74-75 gana el Zamora Raptors.
1: 4:42 por jugarse en este último periodo, en el cuarto. Estamos aquí en el Coliseo de Santo Domingo de los Áchilas. Algo dice el técnico a Borsellino.
2: Sí, ahí comenzando situaciones. Ahí el me parece que es una parte de la parte ya de lo que está sucediendo en el partido al último.
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1: Ahí me intentó. Están trabajando los técnicos, ahí están haciendo su trabajo. Y vemos también ahí en el fondo el trabajo de kinesiología, ¿no? A los jugadores.
2: Sí, me parece que es al jugador lesionado le están haciendo la revisión. Me parece que es el tobillo lo que está lesionado, el jugador número 20, Nicolás Palma, del equipo de Guerreros.
1: Sí, correcto. Están ya los equipos reingresando al campo de juego. Está parejo este encuentro, en definitiva.
2: Sí. Es un punto de diferencia. Está arriba en este momento Raptors. Ha habido cambios de liderazgo en todo el partido. Eso es cuando un partido está muy equilibrado.
1: Bueno, y comparando con el equipo de Guerreros, tampoco es un equipo tan fuerte que digamos, ¿no? Eso pongámoslo también como una parte que es el arranque de este

0: La Liga Pro, ¿están los equipos todavía, entiendo que, acoplándose un poco?
1: Tenemos jugadores bastante, por ejemplo, el jugador Graham es un jugador fuerte, rápido, buen jugador es el jugador Graham. El jugador que se lesionó también, Palma, efectivo, ya con la lesión que tuvo este momento está un poco complicado. Pero el equipo de Guerrero también tiene una buena plantilla. Yo creo que la diferencia la va a marcar Raptors al final del cierre de este periodo. El técnico tiene que meter su mano, tiene que meter su estrategia. Y vamos a ver cómo el equipo de Zamora sale victorioso esta noche.
0: Esperemos que sí. Tenemos la plena confianza que su rendimiento va a ser mejor todavía ya en esta recta final del último periodo, este cuarto periodo.
1: Hay una revisión, está el comisionado, está haciendo una revisión, no sé qué es lo que pasa, está parado. Situaciones extra cancha, puede ser, me parece que es la parte de la parte eléctrica del marcador, que no se puede jugar sin marcador.
0: Sí, me están esperando. Porque ya un minuto fue un minuto nomás, ya estamos por lo menos con 2.5 de lo que se pidió ese minuto de parte del equipo de Guerreros.
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0: ¿Cuándo no estos problemas, Carlos?
1: Nuestro medio sucede, ¿no? No estamos acostumbrados a tener unos tableros electrónicos de nivel, digamos, del más alto nivel, ¿no?
0: Triple A, pongámoslo así.
1: Ya, pongámoslo así. Entonces, aquí en Santo Domingo también sucede lo mismo. Se paró el partido por problemas en el tablero electrónico. Hay que esperar una reiniciada, una apagada, desconecta, conecta y se vuelve a encender, es lo que siempre se dice, ¿no?
0: Sí, hay que reiniciar.
2: Pero compañeros, vemos a un equipo de Raptor sólido,
1: sí,
2: con
1: sí,
2: buena
1: sí.
2: presentación, lo cual nos genera una buena vibra, ¿no?, para esta temporada.
1: Sí, eso es lo que habíamos dicho, me parece que la estrategia del técnico es muy buena, o sea, cuando se ve la mano del técnico, me parece que los jugadores también lo demuestran en la cancha y eso es lo que se ve con los jugadores. No vemos unos jugadores extremadamente gigantes o potentísimos, pero son jugadores que se ve que tienen una buena formación, saben lo que hacen de la mano del técnico, se está viendo un muy buen trabajo de equipo del Zamora Raptors.
0: Bueno, y esperemos que hasta el final de este partido no haya un lesionado, como lamentablemente sí sucede con el chico Nicolás Palma de Guerreros, que no vi exactamente qué le pasó al momento de su caída, pero se lesionó, está fuera y están haciendo su trabajo ahí.
1: Ahí le marcaron falta en realidad al jugador Badel que vino a defender, pero más parece que fue un pequeño mal movimiento, pisó mal el...
2: ¿Un esguince?
1: Un esguince de tobillo, entonces eso es lo que le están repasando, le están revisando, él obviamente... es muy difícil ya con un esguince a este nivel poderse jugar. Nosotros a lo mejor en nuestro medio con un pisa fuerte que se dice y vamos a la cancha, no, ya a este nivel alto a una pequeña lesión es 50% menos y no hay para qué tenerlo a un jugador en 50%.
0: No hay para qué arriesgar, hay que mantener la prudencia y claro, toca reemplazar y eso es lo que hicieron y esperemos que se recupere por el bien de todos a la final. Es un jugador importante para su equipo, importante en el aporte que da. Y ahora sí, se ha reanudado prácticamente el encuentro.
1: Así es, el jugador ahí, no lo avanzamos a narrar, pero el jugador Cárdenas con un ataque al aro. Fue Caicedo quien le cometió la falta y lo envía a la línea de tiros libres. Tiene dos tiros libres el jugador Jordan Cárdenas.
0: Ahí está el primero. No se mete esa pelota. Perfecto. Fuerza. Ahí los hinchas de Zamora Raptor. A empujar que no entre ese balón. A soplar desde abajo del anillo. El segundo intento de Cárdenas. Lanzó. Y otra vez. La gana López. Muy bien esa pelota. La tiene por ahí para jugarla. A ver, Butre. Está con Borsellino. Abre los brazos. Indica la acción que va a intentarla. Ahí para Caicedo. Batre por derecha. Se mete. Ay, cuidado. Lanzó. No pudo convertir. ¿Qué hizo? No hay falta, dice el árbitro. Sigue la mala jugada. Ahora Guerreros por izquierda. Lanza y se queda. Ese balón ahí, apretado entre el tablero y el anillo.
1: Sí, cuando sucede eso, que la bola se queda entre el tablero y el anillo, ahí se hace lo que normalmente se marca, como con la marca arbitral es de los dos pulgares arriba, como quien dice un salto, como que hubiese un salto, y se ve la flecha y la dirección de la flecha a quien le corresponde, y en este caso le corresponde al equipo de Raptors.
0: Sí, a eso han decidido de acuerdo al reglamento los señores árbitros. Está mojado el campo. El juego indica uno de los árbitros, se aprestan ahí los de la parte de la logística, hacer la limpieza, el secado correspondiente. Inquieto lo vemos al técnico de Zamora Raptors, Iván García. Ya se mueve la pelota, se acciona nuevamente, ahí está Borsellino, Franco Borsellino con la pelota. Por izquierda entrega, aparece ahí Castillo con el balón. Otra vez Borsellino cerca del área, lanza, Caicedo, otra vez y adentro, ese balón parecía una eternidad.
1: Con ñeque ahí Caicedo la perdió, la ganó al rebote, no arriba, sino en el piso, se levantó, la metió a la canasta, se pone 77-74, gana Raptors.
0: 3:18 por jugarse en este último periodo, intenta Guerreros con Montero, a ver si la puede... Si puede lanzar, si se cierra bien el equipo zamorano, hay la oportunidad entonces de tener la pelota nuevamente. Ahora, intentando por izquierda, Batle, la pasa para Castillo. Abre por el centro, venía desde la derecha Borsellino. Se escapa Castillo ahora. Castillo que intenta en la zona pintada. Lo persiguen. Borsellino de tres, en el anillo una pena, intentaba por ahí Caicedo, no puede, recupera Allende, tiene Allende, le pone velocidad, corre por izquierda, la pone abajo, abre el balón, jugándola, ahí para el número 55 Montero, lanzó, el balón que la recupera, la pierde nuevamente, sale con todo, está Álvarez, pierde el balón, ¿le hicieron falta o no?
1: Que no, dice el árbitro que continúa la jugada, estaba reclamando ahí el body Álvarez.
0: Se mueve Rix con el balón para Allende, está Guillermo Allende con el balón, Borsellino lo marca, metido en campo zamorano, Allende se infiltró, pierde el balón, lo tocaron, no hay nada, dice el árbitro, lanza de dos, recuperan a medias, otra vez los de Guerrero con Rix de tres. Marcó de tres.
1: Se movieron las defensas, se perdieron un poquito las marcas y quedó solo Rix ahí. También lanzó un poco lejos, casi un metro de la línea. Triple importantísimo para Guerreros porque los ponen a dos puntos del equipo de Raptor, 79-77.
0: 1:41 por jugarse.
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1: Lo ve un poco flojo ahí a Castillo en su aporte ofensivo.
0: Bueno, la tiene otra vez de Rix. Metido en campo Zamorano. Rix, ávido Rix. Se cae Rix, se levanta Rix. Ahora con Allende. Allende de tres intenta. De tres marcó.
1: Sí, ahí Allende se quedó solo en ese espacio ahí. Lo pone con 5 puntos de diferencia ahí, Guerreros. Muy importante su triple porque ya estamos a menos de un minuto de que se termine el partido. le salió dos triples a Guerreros y se ponen adelante.
0: El público celebra aquí en Santo Domingo. En la tribuna celebran ese buen accionar, ese lanzamiento que era vital para los intereses del equipo local.
1: Sí, 82 es Guerreros, 77 Jaguars.
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1: Una situación ahí en el juego, obviamente se cayó un jugador de Guerreros, no pudo pasar la defensa del jugador que convirtió la canasta. Me parece que esa fue una situación, no avanzó a llegar ahí la defensa como parte de la situación de la última jugada.
0: Están todavía en este tiempo muerto, haciendo su trabajo de manera enérgica. Lo vemos a Iván García, el técnico del equipo zamorano. Claro, la desesperación cunde aquí. Falta menos de un minuto para que se termine este último cuarto y el partido en general.
1: Ahí es cuando vemos ahí una en la siguiente, en la última jugada, cuando el jugador no avanza a llegar a la defensa y ya va a sacar este Franco Borsellino. Las marcas están personal arriba, buena defensa del equipo de Guerreros. Un minuto queda para que se acabe el partido.
0: Sí, señor, pelota que ya la tiene el equipo zamorano con Borsellino. Ahí está jugando Franco Borsellino, la pone abajo. Castillo que recibe por el sector de la izquierda. ¿Lo estaban tocando o caminó?
1: Caminó, dice nuevamente no. Castillo. Yo lo vi hace un rato, les dije, Castillo está un poco flojo en la ofensiva. Ahora dos pérdidas de balón, hace un momento también perdió por pasos. Ahora también le dan lo mismo como pasos. Se complica el equipo de Raptors.
0: Al final, 50 segundos falta para que termine este encuentro. Ya se mueve el balón. La tiene por ahí Montero. Montero que acciona. La pasa para Allende. Allende que corre al fondo. La cambia de lado. Ha perdido el balón.
1: Sí, hubo una marca ahí. Se le estaba yendo a Butler el balón. La topó. Le marcó bien Allende. Obviamente Butler la mandó a la línea de saque. El balón es para el equipo de... El equipo de Guerreros, que está adelante con 5 puntos, 82 a 77. Hay un minuto ahí pedido por el técnico Hugo Turilli.
0: Otra vez. También ahí está la desesperación, que es un recurso que manejan los técnicos. Y son recursos que los aplican ya al final prácticamente de los partidos para desesperar pues al equipo rival.
1: Sí, se pasaron más de 20 segundos ahí en las últimas jugadas, obviamente, y el marcador no se movió. Situaciones de instancia, de segundos. Así es el deporte, así es el básquet. Son situaciones que a veces ya los técnicos no las pueden controlar. Nosotros decíamos que el técnico al último va a hacer alguna estrategia. Se complica, son 5 puntos con 40 segundos.
0: Ese error que cometió Castillo, ¿no?
1: No fue un error, fueron ya algunos, yo lo vi un par de errores. Hace un momento también dije, Castillo está flojo porque tuvo una canasta fácil para convertir, la dejó pasar. Entonces, complicado para Jaguars. Ahí también se pagan los errores de las pérdidas de balón.
0: Sí, para Raptors. Todavía nos quedamos con lo del equipo del año anterior. Sí, Raptors. Bueno, a ver qué puede hacer en estos últimos segundos.
3: Sigue en la memoria.
1: Sí, está la...
0: Reingresan al campo de juego. Ahí lo vemos a Rick, que habla con uno de los árbitros. Él va a sacar.
1: Pidieron un minuto y pidieron sacar desde la línea, desde el campo de Raptors.
0: La toca. La pasan para Graham. Ahí está Rick. Lo marca López. Rick que corre. Rick que intenta de tres. Lanza. Y la recupera. No tocaban Álvarez.
1: A Graham le van a cobrar la falta en este momento. Sí, hace una seña, le van a cobrar técnico. Vamos a ver, no, es una señita media complicada ahí. No hubo. Franco Borsellino fue quien recibió esa falta ahí en ese caso de Graham.
0: Lo estaba empujando, claro. Sí, la señora juez advierte de aquello. Faltan 23 segundos, 82 para Guerreros.
1: Era la quinta falta porque entra Michael Jackson en vez de Graham Dewan.
0: 82-77, Zamora Raptors. Desde el fondo va a sacar Franco Borsellino. Ya la toca corriendo por izquierda. A ver qué intenta el equipo zamorano. Pasan los segundos. Franco regresa bien para
1: Butler. Triple, triple de Butler. Ahí luego de una asistencia se ponen a 2 puntos. 82-80 gana Guerreros.
0: Ahí sale Allende por izquierda con Rix para tres.
1: No, ya hubo la falta anterior. Ya hubo la falta anterior del jugador número 12. Fue la falta. Sí. Según lo que marcó la referee de Jesús Adrián.
0: Ya, bueno. López hizo una falta.
1: Sí.
0: Igual le pegaba en el anillo. Ahí el jugador número 2, Rix.
1: Quedan 4 segundos por jugar y tiene 2 tiros libres.
0: 2 lanzamientos libres para Rix. Lanza, convierte.
1: Si mete este tiro libre ya no hay tiempo para hacer absolutamente nada.
0: 83 puntos. Falta un segundo apenas. 80 para el equipo zamorano. Lanzó y convierte. Convierte. Hace 84, mis amigos. Esto se va a terminar. El primer partido se va a terminar. Se terminó ya. Ahí ha finalizado en el Coliseo de Santo Domingo de los Áchilas el primer encuentro para el Benjamín de la Liga Pro de Baloncesto, el equipo de Zamora Raptors. Marcador final:
1: 84 Guerreros, 80 Zamora Raptors. Ya cuando metió el segundo triple, el segundo tiro libre y se hacía una jugada de 2 posesiones, ya no había nada que hacer. Nos dejó con una buena expectativa el equipo de Zamora Raptors. Pensamos que en realidad iba a llevarse la ventaja, iba a llevarse el partido. Fue un buen espectáculo que nos dejó. Ahora con la explosión y con la fuerza de la hinchada en el Coliseo de Zamora, vamos a ver cómo explota ese equipo, cómo levanta. Fuera de casa dio un buen espectáculo, en casa tiene que dar mucho mejor y tiene que ser un buen desempeño y ganarle al próximo rival.
0: Esto es de menos a más, Carlos. Sí, de menos a más. Siempre los equipos en los primeros partidos se están armando, se están acoplando, se están entendiendo entre jugadores que a lo mejor no tuvieron la oportunidad de jugar juntos en temporadas anteriores. En fin, esto es así mismo. Vamos con firma esperanza desde aquí de Santo Domingo hasta Zamora, que el equipo va a dar competencia y dura batalla en este campeonato que apenas ha empezado.
2: 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Nuestro agradecimiento a toda la gente que nos ha estado escuchando en toda la provincia y a través de las redes sociales también. Excelente el trabajo de Carlos Bolívar. Luis, muchas gracias de mi parte. Muchas gracias a todos.
0: Gracias también, compañeros, por su gran aporte. Carlos, muchas gracias.
1: Sí, muchas gracias a todas las personas que estuvieron pendientes de lo que sucedió en ese partido. Como les dijimos, como dijo el arquitecto, de menos a más, el equipo de Raptors, el próximo, es en casa y queremos hacer sentir esa localía.
0: Claro que sí. A llenar el Coliseo el próximo miércoles. A partir de las 7 de la noche, estaremos ahí para alentar al equipo que nos representa, al equipo que es de Zamora Chinchipe, Zamora Raptor. Les enviamos un abrazo, mis amigos. Cuídense, hasta siempre. Zamora Chinchipe.
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1: Es la hora 22:35.
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1: Es la hora 23:32.
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1: Es la hora 0:44 minutos.
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3: Es la hora 1:34.
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1: Es la hora 2:21 minutos.
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1: Es la hora 3:08.
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0: pasó a la vez.
1: Mira, ¿sabes qué me controlé, chamo? Que eso está bello, ¿viste?
0: ¿A quién?
1: A la chama esa que iba ahí en la 16. Tengo...
0: ¿Al bomboncito?
2: No, vale, es una chama estudiosa de su casa.
1: Bueno, eso que me interesa a mí, tú sabes cómo soy yo. Yo como, mano, y me voy. Es más, cerró aparatosamente cerrado.

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3: Es la hora 3:50 minutos.
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0: Es la hora 4:38 minutos.
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1: Es la hora 5:24 minutos.
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0: buenos días, amigas y amigos del campo, productores, agricultores, ganaderos, emprendedores y familias que nos acompañan desde los diferentes cantones y parroquias de nuestra querida provincia de Zamora Chinchipe. Son las 7:06 de la mañana y comenzamos una nueva edición de Impulso Agropecuario por Z Radio 106.9 FM, lo mejor para ti. Mi nombre es Pablo Cisneros y durante las próximas dos horas estaremos compartiendo información, experiencias y conocimientos relacionados con una actividad fundamental para la economía y para la vida de miles de familias de nuestra provincia, la producción agropecuaria. Antes de iniciar nuestro contenido, queremos mantener presente la situación que continúa viviendo Canzama en la parroquia Guadalupe. Ya han transcurrido 3 semanas desde el aluvión. 6 personas continúan desaparecidas, mientras sus familias y toda la provincia mantenemos la esperanza de encontrarlas. Desde Impulso Agropecuario, expresamos nuestra solidaridad con las familias afectadas y nuestro reconocimiento a quienes continúan participando en las labores de búsqueda. Y con este mensaje de solidaridad, continuamos con nuestro programa. Como cada sábado, queremos que Impulso Agropecuario sea un espacio para conocer qué está ocurriendo en territorio, acercarnos al trabajo de nuestras instituciones y, sobre todo, escuchar a quienes producen y comparten conocimientos que puedan ser útiles en nuestras fincas. Esta mañana tendremos 2 invitados de lujo y 2 miradas complementarias sobre la producción. Durante la primera hora nos acompañará un productor. Queremos comenzar desde la experiencia, conocer su finca, escuchar lo que ha aprendido trabajando con sus cultivos, las decisiones que ha tenido que tomar y los resultados que ha observado en sus plantas. Y después de las 8 de la mañana tendremos la participación de un profesional técnico con quien iremos más a fondo para entender el porqué de determinadas prácticas, cómo realizarlas correctamente y qué errores debemos evitar. Será entonces una mañana para unir la experiencia del productor con el conocimiento técnico. Más adelante entraremos de lleno en nuestro tema central. Primero, revisemos qué está ocurriendo en el sector agropecuario de Zamora Chinchipe, mencionando que el día de hoy amaneció con bastante lluvia. Tengan cuidado cuando transiten por las vías de nuestra provincia. La vía Loja-Zamora, aunque hay paso, pero hay que conducir con cuidado. Hay algunas zonas donde está bajando material desde las montañas. Vamos con nuestra agenda agropecuaria provincial. Un recorrido por las acciones, actividades y acontecimientos que tienen relación con la producción y con nuestras familias rurales de Zamora Chinchipe. Y desde este espacio queremos también hacer una cordial invitación a los ministerios, al gobierno provincial, los municipios, los gobiernos parroquiales y demás instituciones vinculadas al desarrollo agropecuario para que mantengan activas sus redes sociales y compartan oportunamente las actividades que realizan en territorio. Desde Impulso Agropecuario estaremos pendientes de esa información para ayudar a difundirla y para que nuestros productores conozcan dónde se está trabajando, qué servicios están disponibles y cómo pueden participar. Les invitamos a interactuar a través de nuestro WhatsApp 099-3399-041. Sintonizarnos también a través de www.zradiofm.com. Compartir con nuestras redes sociales también en Facebook @lazfm, en Instagram @lazfm. Y esto porque también se aplica al campo y la gestión institucional. También aplica el refrán que dice: lo que no se comunica difícilmente se conoce, y producto que no se promociona, producto que no se vende. Ahora sí, revisemos qué está ocurriendo esta semana en nuestra provincia. Comenzamos con noticias sanitarias de parte de Agrocalidad. Se mantiene las acciones de vigilancia y control frente a Xylella fastidiosa, una bacteria que puede afectar diferentes especies vegetales y provocar síntomas como marchitez, necrosis de hoja y muerte de ramas. Si sus cultivos tienen estos síntomas, hay que ponerse en contacto con Agrocalidad. La agencia ha informado que la primera detección en Ecuador precisamente se registró en Zamora Chinchipe, circunstancia que hace especialmente importante mantener la vigilancia aquí en nuestra provincia. Para quienes producen café, cacao, frutales o mantienen viveros, El mensaje es importante. Debemos observar permanentemente nuestras plantas, evitar movilizar material de propagación de procedencia desconocida y comunicar a Agrocalidad cuando encontremos síntomas que puedan resultar sospechosos. Recordemos que la sanidad de una finca empieza precisamente allí, observando las plantas y actuando oportunamente. Desde el gobierno provincial y Agropsachín continúan las acciones para el mejoramiento genético bovino a lo largo y ancho de la provincia de Zamora Chinchipe. Están con un trabajo que no termina en materia de inseminación genético. El mejoramiento genético requiere también, recordemos, alimentación adecuada, disponibilidad de buenos pastos, minerales, sanidad y seguimiento del animal. Por eso invita el gobierno provincial y Agropsachín a participar a todos los productores de la provincia de Zamora Chinchipe, y no solo en materia ganadera, también en materia agrícola, acceder a los servicios que brinda esta institución. En Yansatza se informa que en el sector de Mutinza se está trabajando con inseminación artificial mediante genética de la raza Charolais, buscando mejorar las características productivas de los animales. Nos vamos a Yacuambi, en Chapinza, continúa destacándose la actividad piscícola. Chapinza tiene reportes de que la producción en esta parroquia está alrededor de 200 quintales de tilapia por semana. Esto es una cifra que permite dimensionar la importancia que ha adquirido esta actividad para varias familias. Y aquí tenemos toda una cadena productiva y producción de alevines, alimentación, calidad del agua, manejo de piscinas, sanidad, cosecha, transporte y comercialización. Invitamos a nuestra ciudadanía a consumir la producción de tilapia que sale de nuestra provincia. Desde el cantón Chinchipe, la parroquia San Andrés, tenemos información relacionada y están trabajando en el cultivo de café. Ahí se está desarrollando un proceso de fortalecimiento del café de altura mediante territorios de producción limpia, articulado con Agropsachín y el gobierno provincial, conjuntamente con el GAD parroquial de San Andrés. Se está trabajando con productos y con materiales como típica mejorada, Bourbon Sidra y Geisha, variedades que nos llevan también a pensar en calidad y diferenciación. Zamora Chinchipe tiene condiciones particulares de altitud, clima y suelo que permiten producir cafés con características especiales, pero ese potencial necesita manejo. Vamos con cifras de la semana. Llegamos a nuestras cifras de la semana. Hoy ponemos la mirada en tres cultivos. Queremos especialmente hablar para el tema de cifras: cacao, café y plátano. Comencemos por el cacao. Revisando las estadísticas agropecuarias de Zamora Chinchipe, se registra 677 hectáreas sembradas de cacao. De ellas, 579 reportan cosecha, con una producción de 249 toneladas de almendra seca. Para hablar en una medida más familiar para nuestros productores, son aproximadamente 5.490 quintales de cacao, con un promedio cercano a 9 quintales y medio por hectárea cosechada. Las cifras en café. Nuestra provincia registra 620 hectáreas sembradas y 572 cosechadas, con una producción de 159 toneladas de café grano oro. Estamos hablando de aproximadamente 3.500 quintales con un rendimiento promedio de poco más de 6 quintales por hectárea cosechada. Y miremos ahora también las cifras del plátano. Estas son cifras del SPAC. Plátano está presente en muchas fincas en Zamora Chinchipe. Las estadísticas registran 337 hectáreas sembradas y una producción superior a las 3.000 toneladas de fruta fresca. En la finca normalmente hablamos de racimos grandes, pequeños, de mayor o menor peso, y justamente esas diferencias también dependen de la variedad, la nutrición, la sanidad y del manejo que demos a nuestras plantas. Ahora quedemos con algo importante de estas cifras. Estamos hablando de cientos de hectáreas que ya están sembradas, de plantas establecidas en las que nuestros productores ya han invertido trabajo, tiempo y recursos. Entonces la pregunta no siempre debe ser: ¿cómo sembramos más? También debemos preguntarnos cómo producimos mejor con lo que ya tenemos. Y allí precisamente comenzamos a entrar en nuestro tema de esta mañana. Porque una planta grande y llena de ramas no necesariamente es una planta más productiva. Entonces, viene la pregunta: ¿qué ramas debemos conservar? ¿Cuáles debemos eliminar? ¿Cuándo hacerlo? Y sobre todo, ¿cómo puede una buena poda ayudarnos a manejar nuestras plantaciones? De eso vamos precisamente a hablar el día de hoy. Pensemos en una planta de café, cacao, naranja, mandarina, limón, aguacate o cualquier otro frutal que tengamos en nuestra finca. La sembramos, crece, comienza a producir, pero también continúa formando ramas. Unas reciben luz, otras quedan completamente sombreadas. Algunas producen, otras prácticamente dejaron de hacerlo. Aparecen ramas secas, ramas enfermas, ramas quebradas, entrecruzadas, brotes que generalmente son chupones que compiten entre sí y copas que cada año se vuelven más densas. Y muchas veces nuestra reacción es, mejor no tocarla, porque está bonita y grande. Incluso podemos pensar, si le corto ramas, voy a tener menor producción. Pero, ¿una planta más grande necesariamente produce más? ¿Todas las ramas que mantienen una planta realmente nos interesan? ¿Qué ocurre cuando la copa se vuelve demasiado cerrada? ¿Hasta dónde podemos cortar? ¿En qué época debemos hacerlo? ¿Podemos podar igual un cacao, un café o un cítrico? ¿Y qué ocurre después de la poda? Precisamente de eso vamos a hablar hoy. Nuestro tema del día de hoy, la poda. Una inversión para producir más. Café, cacao, plátano, frutales. Y queremos comenzar no desde el escritorio, sino desde la experiencia de quien todos los días observa sus plantas y toma decisiones en la finca. Esta mañana nos acompaña José Cristóbal Fierro Valverde, productor de cacao, cítricos y plátano de Yansatza. Precisamente él es del barrio Chicañabajo, a quien agradecemos por aceptar nuestra invitación y compartir con nosotros su experiencia. Don José, muy buenos días, bienvenido a Impulso Agropecuario. Don José, encienda el micrófono. Bueno, esperamos solucionar un pequeño inconveniente por parte de la conexión. Reporta don José, está que llueve muy duro en Yansatza. Pero queremos el día de hoy tener la experiencia, es muy importante, la experiencia de José. Le pedimos que encienda el micrófono para poderlo escuchar. Vamos a compartir la valiosa experiencia de don José Fierro, tanto es productor de cacao, cítricos, tiene experiencia en plátano también, desde el cantón Yansatza. Don José, se le apagó el micrófono. Es muy importante tener la experiencia de los productores. Invitamos también a todos los productores de la provincia de Zamora Chinchipe para que sintonicen y también para que compartan todas aquellas inquietudes que tienen a través de nuestro WhatsApp. Invitamos a la audiencia a compartir y enviar todos sus comentarios, sus sugerencias a nuestro WhatsApp 099-3399-041. Ya enseguida que superamos esta pequeña dificultad con don José para poder estar en contacto con él. Tiene el teléfono, el micrófono lo tiene apagado, don José. Esperemos. En la tecnología que a veces nos falla. Por eso invitamos también a nuestros productores Z Radio en Impulso Agropecuario. Queremos abrir ese espacio para que todos nuestros productores puedan acudir también a nuestras instalaciones. Todos los días sábados vamos a estar compartiendo sus valiosas experiencias, sus valiosas lecciones en el día a día de lo que es el producir nuestro campo. Zamora Chinchipe es una zona muy particular, tiene características específicas, mucha lluvia, los suelos que por naturaleza son suelos frágiles, necesitan un adecuado manejo. Y es ahí la importancia de la experiencia y ese diálogo de productor a productor. El micrófono lo tiene apagado, don José. Está apagado el micrófono. Dele clic en reactivar el micrófono, se le apagó. Les decíamos, es muy importante compartir la experiencia de productor a productor. Aló, don José, ahí lo tenemos.
1: Aló, buenos días.
0: Muy buenos días, don José Cristóbal Fierro Valverde. Un poquito nos estaba fallando la tecnología. Siempre la tecnología nos juega en contra. Don José, muy buenos días. Bienvenido a Impulso Agropecuario. Un saludo para nuestra audiencia.
1: Sí, muy buenos días, estimado director de este programa. Un saludo también a toda la audiencia y especialmente al sector productivo, que realmente es muy importante para la supervivencia de todos los habitantes, no solo del cantón, de la provincia, sino del mundo.
0: Antes de hablar específicamente de poda, muchas gracias, don José, por estar acá. Quiero que nuestros oyentes conozcan al productor y conozcan también su finca. Don José, ¿dónde se encuentra ubicada su finca y desde cuánto tiempo usted se dedica a la agricultura?
1: Ya, en primer lugar, ¿verdad? Nosotros venimos de familia campesina, hablemos así. Nuestros padres han sido agricultores y ganaderos y un poco comerciantes también. Mi propiedad está ubicada en el barrio Chicaña Abajo, junto al puente de la Troncal Amazónica, donde hacen normalmente los carnavales Chicaña Caliente, al frente. Yo prácticamente me he dedicado, ya le digo nuevamente, nosotros nos hemos dedicado a la agricultura y ganadería desde que éramos muy pequeños, desde que avanzábamos a el machete, la lampa, el hacha en ese tiempo. Desde ahí venimos practicando esta noble profesión, si deberíamos decirlo así. Claro, normalmente le comento, yo en el colegio técnico, que es hoy primero de mayo, antes era con otro nombre, me gradué de bachiller en agropecuaria, en ese tiempo había, o sea, era agronomía y pecuaria. Posteriormente, por asuntos, tuve que trasladarme a otra parte para estudiar. Los medios económicos no eran tan buenos de mi familia, entonces tuve que por las tardes estudiar, y usted sabe, cuando uno quiere progresar no importa, o sea, a veces la gente dice, sabe que eso a mí no me gusta, los jóvenes realmente hoy se escucha y dicen, a mí no me gusta eso y por lo tanto yo no puedo estudiar eso. Les comento yo que siendo bachiller en agropecuaria estudié contabilidad y auditoría en la Universidad Técnica Particular de Loja, Extensión Zamora. Entonces, un mensaje a nuestros jóvenes, a los padres, que cuando uno quiere superarse no importa, o sea, no realmente uno no dice, pues, bueno, esto me gusta o esto no me gusta, y si tengo la oportunidad, la universidad nos dio la oportunidad de darnos un bus en ese tiempo para que nos traslademos de Dianzas a Zamora, mire, yo lo aproveché en ese momento. Y por lo tanto, de profesión soy contador auditor, hablemos, pero de corazón soy agricultor.
0: Felicitaciones, don José, por ese esfuerzo, esa dedicación que usted ha puesto en su vida. Es muy importante, ¿no?, de que a pesar de todas las adversidades que existen, ¿no?, tenemos muchas familias que se encuentran muy lejos, pero que hacen todo ese esfuerzo, mientras algunos que tienen todas las posibilidades y no aprovechan. Entonces, don José, vaya esa felicitación para usted, un contador público. Ya nos menciona, está en Chicaña, así que todos aquellos que conocen Chicaña Caliente o quieren conocer Chicaña Caliente, ya tienen un motivo más para visitar la finca de don José, que es nuestro productor, que el día de hoy nos va a compartir su experiencia. Don José, ¿qué cultivos mantiene actualmente y cuáles son los más importantes para usted y su familia?
1: Bueno, todos los cultivos son importantes, ¿no? Yo la mayor cantidad de terreno cultivado tengo en cítricos. Tengo cacao, tengo pitahaya, tengo plátano. Y eventualmente, bueno, anteriormente lo hacía como complementario, sembrar maíz, por ejemplo, en este tipo de cultivos que estaban recién tiernos. Entonces esa es mi experiencia. Yo tengo, bueno, anteriormente también tenía otro terrenito donde sembrábamos yuca, por ejemplo. Yuca, tengo también los aguacates. Casi todo lo que es de frutas mantengo yo en mi terreno, que es un terreno no muy grande, ¿no? Pero que sí produce, son 6.5 hectáreas que tengo de cultivos.
0: Es muy, muy excelente ese dato, mi estimado. 6 hectáreas, miren, que usted está manteniendo. Y cuando hablamos particularmente de frutales, ya usted nos ha mencionado también, no tiene cítricos. Aparte, y las fotos que nos envió para el flyer, sobre todo estaba muy orgulloso usted posando con sus cítricos. Tiene también cacao, pitahaya. ¿Qué tipo de variedades tiene usted? Y sobre todo, algo muy importante que vamos a ir entrando en materia, ¿qué edad tienen esas plantaciones?
1: Pero yo tengo plantaciones que tienen alrededor unas de 15 años y otras de 8 años más o menos, en esa edad, en lo que es los cítricos.
0: Ah, ya. Mire, ¿la agricultura constituye su actividad principal o la complementa con otras actividades? Porque mantener 6.5 hectáreas le va a demandar bastante tiempo. Ya nos ha mencionado usted también que es contador, ¿no? Contador auditor. Entonces, ¿qué lugar ocupa la agricultura dentro de su actividad económica?
1: En la actualidad el 100%, porque yo ya me jubilé. Entonces estoy dedicado prácticamente a la agricultura, porque ese es mi hobby, hablemos, ese es mi vivir.
0: Está rejuvenecido, dijo. Claro, dentro del nuestro trabajo diario, ¿no? Tenemos mucho estrés que se va acumulando y qué importante que llegue ese momento en el cual vamos a disfrutar ya nuestro tiempo, la jubilación, pero usted lo está invirtiendo muy bien ese tiempo, ¿no? En el cultivo de su finca. Y le pregunto esto porque a veces hablamos de una planta únicamente desde la parte técnica, pero ya vemos, ¿no?, que detrás de ella existe una familia, como la familia de don José, que invierte tiempo, trabajo y recursos. Ahora sí, entremos a nuestro tema. ¿Por qué comenzó don José a podar sus cultivos? ¿Cuándo comenzó a trabajar con estos cultivos?
1: Bueno, yo, como le comenté, soy bachiller en agropecuaria y ahí ya nos daban prácticas de podas. Claro, son diferentes tiempos, ¿no? Pero que realmente eso me ha servido mucho para ir de acuerdo a cómo va el tiempo, de acuerdo a cómo va la experiencia, de acuerdo a cómo van las plantas, ir un poco perfeccionándose, ¿no? Para tener una mejor producción y también un mejor producto en cuanto a calidad, y hablemos del fruto, que sea dulce, que sea jugoso, que tenga buena apariencia también. Entonces, eso es lo que a uno le conlleva hacer estas prácticas.
0: Una pregunta, don José, al inicio, ¿a usted le daba miedo, como sienten muchos productores, ¿no? Ya mencionaba yo al inicio de nuestro programa, a veces vemos toda una planta bien coposa, bien frondosa, está llena de hay veces que no se reconoce también, que está llena de chupones, y nos da miedo, ¿no? Yo mismo soy agrónomo y cuando empezábamos en nuestro proceso de formación, pues veíamos unas tremendas plantas, nos íbamos por Malacatos, por Vilcabamba, unas plantas pero enormes, como cuando yo tenía bastante pelo, ahora casi ya no tengo. Entonces, nos daba miedo echar machete. ¿Y qué puede usted decirnos de esto, no? Sobre el tema de mantener unas plantas con una tremenda copa.
1: Realmente, o sea, le digo, uno se va también preparando, ¿no? Y también se va siguiendo, o sea, se lee. A mí me ha gustado mucho eso, por ejemplo, investigar. Entonces, ahí está todo, ¿no? Y en los cursos que uno también se ha asistido, que le ha dado, por ejemplo, el Consejo Provincial, el municipio de aquí de Yanzaza. Entonces, le van a uno también perfeccionando ya un poco más. Y entonces uno ya prácticamente dijo, se sabe lo que vale y lo que no vale. Entonces, prácticamente no se tiene pena en botar una rama, en cortar una rama, por más bonita que esté. A veces esas son las más bonitas, ¿no?, de la planta, pero están mal ubicadas. Entonces, necesariamente hay que cortarlas. Así uno crea que a veces hay muchas personas, lo que usted dice, no, pero es la más bonita esa rama, ¿cómo la va a cortar? Mejor córtele esta que está más fea. Entonces, siempre se trabaja en la ubicación de las ramas, ¿no?
0: Ah, chévere. Y más allá del proceso de formación que usted tuvo, ¿no?, al inicio, todo esto que usted ha ido implementando dentro de su finca, ya nos menciona, tiene 6.5 hectáreas y muchos de ellos de cítricos. ¿Fue algo que nació así de improviso o mediante todos estos procesos de capacitación y darse cuenta de cómo cambiaba la producción cuando usted hacía el corte de algunas ramas que ya mencionó que estaban mal ubicadas, que le fue generando ese conocimiento, don José?
1: Sí, lo que le manifesté yo algo ya tenía, ¿no?, de base, hablemos así, y eso me sirvió mucho, pero en el transcurso del tiempo uno se va tratando de perfeccionar, ¿no?, porque hay veces que, por ejemplo, en la parte baja de los árboles hay frutos grandes, pero que realmente no tienen la calidad suficiente como para sacarlos al mercado. ¿Qué le quiero decir? Que son frutos normalmente que son secos, ¿verdad? Cuando uno no se poda una planta y la coloración y todo eso no es buena. Entonces eso hace que uno también se aplique en el cultivo.
0: Chévere. Don José, usted nos ha mencionado que tiene experiencia en cítricos. Vamos ahora sí a algo más específico. Ya nos está mencionando don José. De la parroquia Chicaña, tiene mucha experiencia en el manejo de cítricos, nos invita también a conocer su finca, su plantación. Entrando en materia de cítricos, don José, ¿qué criterio es el que usted aplica para poder efectuar la poda que nos pueda servir a nuestros amigos?
1: Normalmente el criterio es de hacer una copita, hablemos así en otras palabras, con las cuatro ramas, normalmente para que la planta no tenga en medio follaje y pueda penetrar los rayos del sol. Como sabemos, ¿no es cierto?, el sol es indispensable para cualquier planta, para la fotosíntesis. Entonces, y realmente la parte, por ejemplo, de arriba, tener bien despejada, porque todos sabemos que, bueno, al menos la mayoría que nos dedicamos a estos cultivos sabemos que la planta empieza a dar su alimento a los frutos, los que están más arriba, más altos. Desde ahí comienza a bajar la savia para la alimentación de los frutos. Entonces eso hace que cuando uno se tiene una planta muy, muy alta, es difícil la cosecha. Y normalmente los frutos más grandes están más altos. Entonces hay un desperdicio muy grande de producto, de frutos. Eso hace que uno, o sea, normalmente vaya corrigiendo los errores. Y también hay otra cosa, ¿verdad?, que el agricultor no conoce mucho cuando compra una planta y la siembra la planta. A mí me han comentado bastante gente, porque yo ya vendo esto de frutal siquiera unos 20 años, como nada, creo ya. Me comentaban que, dice, oiga, dice, ese señor que está allá, que vende las plantas, vende plantas malas, dice. Dice que son de mandarina, de naranja, o de limón, o de toronja. Pero dice, oiga, ya cargó la planta y son unos frutos chiquitos y agrios, dice. Entonces, dice, es una estafa, dice, que le hacen a uno eso, dicen. Entonces, dice, ¿y usted cómo hace? Dice, véndame usted las plantas porque usted sí produce bien, usted trae buen producto. Entonces hay que aclarar esto, ¿no? Que el desconocimiento hace que las plantas crezcan sin la poda de formación, que se llama. Porque crecen primero, usted sabe, crecen primero pues, el patrón. Es el que más se desarrolla y más pronto. Entonces la gente piensa, dice, ay, está lindísima mi planta, ve cómo ha crecido, ya está grandota. Y no se dan cuenta que, por ejemplo, es el patrón el que está crecido. Y cuando crece el patrón demasiado, mata al injerto. Entonces, ¿qué pasa? Se tiene productos del patrón. Y un patrón no es que produce buen fruto, sino ese es un elemento que vale para que la planta dure más.
0: Correcto. Ya ven, muchos pensamos, ¿no?, de que nos vendieron una planta, de que nos estafaron, pero en realidad, ya nos menciona don José, es de que el desconocimiento ha hecho de que precisamente el injerto se muera, porque aquí tenemos que aclarar, ¿no?, de que a lo menos en cítricos siempre se trabaja con el patrón, que es aquel que le da fortaleza, que le da vigor, que puede extraer todos los nutrientes del suelo para poner a disposición, diríamos, ¿no?, de la planta que nosotros queremos, que es este injerto. Pero el desconocimiento hace que nos gane el patrón, mate el injerto, y precisamente es aquello que están sintiendo luego los resultados nuestros productores. Han invertido tiempo, dinero y acaban con plantas de calidad. Ya nos menciona también don José que hay que tener mucho en cuenta que la planta empieza, eso es ya por su genética, por su naturaleza, empieza a alimentar desde lo más lejano y luego va poco a poco bajando para alimentar a los frutos más cercanos. Entonces, si nosotros no podamos la planta, tenemos plantas gigantes, enormes, lógicamente no vamos a avanzar a cosechar. Y por eso es de que mucha de la producción se nos queda en la planta y lógicamente luego no tenemos resultados. Nos preguntan también, y aquí gracias también, nos está preguntando desde Zamora don José Narváez, si es que es importante considerar que si usted tiene experiencia en observar cómo está el estado de la luna, dice, para podar cítricos.
1: Sí, yo generalmente trabajo así, ya como le comenté, somos de padres agricultores y ellos siempre han observado la fase de luna. Realmente yo observo la fase de luna para sembrar y para podar. Para cosechar no la observo mucho porque si me pongo a observar la fase de la luna, se me perderían los frutos, ¿no? Pero realmente yo sí observo eso y les comento que, por ejemplo, en frutales yo he experimentado de que si yo le siembro en menguante la planta no desarrolla.

0: Una usted le hace.
1: En menguante yo hago todas las normalmente, como no tengo mucho, y claro, y si me, se me queda de la luna, que son prácticamente el ciclo lunar, son 7 días, 6 a 7 días, entonces yo lo dejo para el próximo, para el próximo periodo
0: de menguante.
1: Claro, o sea, le comento, eso lo hago yo porque tengo poca extensión, hablemos, pero en extensiones grandes donde tienen 100 hectáreas de 50, allá no lo pueden hacer eso, allá pueden, tienen que hacerlo normalmente en lo que, en la luna que estén.
0: Ah, ya, pero usted ha notado que sí hay diferencias cuando observa para la poda la luna.
1: Sí, sí, correctamente. Es que, por ejemplo, cuando se poda uno en menguante, todos, bueno, sabemos, ¿no es cierto?, de que ya la sábila va a la tierra. O sea, ya no hay, por ejemplo, la herida que se produce en la planta ya no es tan grave que como cuando fuera en creciente, porque en creciente, ¿no es cierto?, la savia va hacia arriba, en cambio en menguante va hacia abajo. Entonces la herida también cicatriza más pronto y la planta no hablemos como si fuera un ser humano, no se desangra tanto.
0: Correcto, correcto. Es muy importante manejar los ciclos lunares. Nos preguntan también e invitamos y agradecemos primeramente a nuestra audiencia que a través del WhatsApp 099-3399-041 nos están haciendo llegar los comentarios y también las preguntas. Nos preguntan, ¿a partir de qué edad de la planta ya debe empezar a hacerse las podas? Una vez que se ha sembrado y que sale de vivero.
1: Verá, la edad prácticamente yo no le veo mucho, no le tomo en cuenta mucho eso. Porque hay plantas, por ejemplo en los frutales, hay plantas que rápidamente crece el patrón. Y hay plantas que demoran en crecer el patrón. Entonces eso hay que tener muy en cuenta. Porque el patrón crece rápido y le opaca al injerto. Entonces eso se debe de tener mucho cuidado desde el inicio, o sea, estar siempre vigilando la planta. Para el momento en que comience a salir un patrón, eliminarlo.
0: Ah, ok, muy interesante. Hay que observar, mis estimados amigos productores, observar cómo se comporta el cultivo en función de cómo van apareciendo, porque lógicamente el patrón va a tener esta lucha, no va a querer él sobresalir. Entonces vamos a tener que nosotros irle ayudando a la planta, ¿para qué? Para que prospere el injerto y no el patrón, más allá de la edad de la planta, para nuestra amiga que nos pregunta. También nos hacen la pregunta, don José, en el tema de cítricos, ¿qué tipo de herramientas es lo que usted utiliza para la poda y los cuidados que se debe hacer a la herida?
1: Ya, normalmente yo utilizo una tijera pequeña, una tijera más grande, y en casos ya de plantas adultas utilizo una motosierra pequeña. Con estas herramientas, de acuerdo al grosor de la rama, se va realizando los cortes. Y después se va poniendo un fungicida para proteger la herida y que sane pronto, para que no se inserten hongos en el corte. Entonces, y también cuando se va de una planta a otra, y especialmente cuando se nota que una de ellas está un poco mal de salud, hablemos así, porque ya es visible. Yo, por ejemplo, a esas ya no las podo en ese momento. Así se desinfecte la herramienta, yo ya no le podo, porque hay que desinfectar de planta a planta, hay que desinfectar con... Normalmente, ¿verdad?, se desinfecta aquí, yo tengo limón agrio del Tahití. Entonces, con eso desinfecto las herramientas para podar.
0: Chévere, don José. Ahora, para aprovechar nuestro tiempo también... Usted nos mencionó, don José, también tiene experiencia en cacao. Ahora sí, cuéntenos, en cacao, ¿Cómo es su experiencia? ¿Qué puede compartir con nuestros amigos productores sobre los asuntos específicos?

0: específicos para la poda en cacao?
1: Ya, verá, yo de acuerdo a mi experiencia, antes que la poda, está en la siembra. Porque muchas veces las plantas vienen un poquito inclinadas, no están tan rectas, ¿sí? Entonces hay que irle, acoplando. Entonces poniéndolas bien vertical. Y si no hay cómo ponerles así, o las plantitas están un poco por ahí medio disformes, a veces unas, ¿no? Porque todas no vienen igual. Entonces, el momento de sembrar es súper importante, verá. Porque si le siembra una planta un poco, como decimos nosotros, de lado, como viene en la funda, va a tener mayor proyección a echarse a ese lado. Y cuando ya está más grande, el problema es que se pela, ¿no? Porque a veces no atrancamos tampoco, o a veces nos descuidamos un poquito, y como está de lado, carga bastante ese lado, y con las lluvias que hay aquí constantes, se van al suelo. Entonces, yo esa es la primera recomendación al agricultor, o sea, de que cuando va a sembrar una planta de cacao, especialmente, que la ubique bien, así esté en la funda torcida, pero tratar de enderezar el rato de sembrar. Vea, yo tengo una experiencia un poco amarga, porque yo antes era empleado privado, por eso estoy ya jubilado. Mandé a sembrar el cacao, un poco de cacao, y los que sembraban, cuando fui a ver, habían sembrado de acuerdo a cómo venía en la funda. Y después, entonces yo les dije que no, que me siembren de esa manera. Pero a veces verá, la gente es un poco recia, ¿no? Un poco que no, dice, yo he sembrado bastante tiempo y no pasa nada. Pero a veces no toman en cuenta ciertos factores muy importantes, porque después, posteriormente, yo ya estuve ahí, le dije, vea, así siémbrenme. Y no tuve problema, y no tengo problema tanto, o sea, en que la planta se eche a un lado. Claro, en la poda de formación también se va realizando eso, ¿no? Se va equilibrando el peso, y podemos decir, pero a veces, o sea, la planta ya crece para un lado, y entonces es difícil ya formar la planta. Hay que esperar que al otro lado crezcan nuevamente los chupones y dejar ahí. Entonces, esa es mi recomendación principal en este momento a todos nuestros agricultores, a los que siembran, que tomen en cuenta eso, a los que me están escuchando, que tomen muy en cuenta eso, porque es algo que yo lo he vivido y a mí me gusta ser muy observador en cuanto a los cultivos.
0: Interesante, ¿no? Aquí viene el dicho que decía el abuelo: árbol que crece torcido jamás su rama endereza. Entonces ya nos menciona don José, sobre todo el tema de cacao, mucho más importante que el tema de podas, es ir más allá. Miren lo que hemos aprendido hoy, muy valioso, es ir más allá, revisar cómo viene la planta desde vivero. Y todo el tiempo, que de repente son minutos que le vamos a dar, ¿no?, a la planta, para a lo mejor sembramos y dejamos ahí junto con un palito, de repente con una riata o con alguna soga, pero vamos forzando a que esa planta desde pequeñita, desde vivero, crezca bien derecha, y con eso se va a facilitar el tema de podas. Ahora sí, en cacao, ¿cuándo ya más o menos vamos haciendo el tema de las podas? Ya mencionó usted poda de formación en cacao. Y en cacao, principalmente, ¿qué tipos de poda son las que se debe efectuar?
1: Y la de formación normalmente yo la hago cuando la planta tiene hablemos, de 80 a 100 centímetros de porte, de lo que ya está crecida. Desde ahí ya le comienzo yo a formar ya, para que vaya creciendo bien. Y especialmente, verá, hay algo muy importante, que es el cortar las ramas que están más grandes, o sea, para ir igualando a la planta. Eso yo he visto que pocos hacen, verá. Entonces yo les recomiendo al agricultor, al que le gusta sembrar estas plantas, o cualquier planta, verá, es indispensable que vaya bien equilibrada, porque normalmente hay ramas que crecen más pronto, entonces se hacen para un lado y eso hay que ir despuntando. Entonces va despuntando, ¿para qué? Para que la planta tome una buena forma y no vaya solo a un lado lo que es las ramas.
0: Ah, mire, muy interesante el manejo de la poda en cacao, ¿no? Asegurar de que no siempre las ramas grandes son las que deben quedarse, sino ahí aplica el criterio para poderle ir dando una adecuada formación. Lógicamente, el tema de podas en cacao y en todos los cultivos también facilita los controles fitosanitarios, ¿no, don José?
1: Ya cuando está un árbol en producción, es súper importante la poda, oiga. Realmente, yo le comento, hace unos 3 años yo gastaba dinero, bastante dinero, en aplicar fungicidas, o sea, para lo que es monilla, la fitóptora. Pero realmente le comento, ya hace 2 años que yo ya no estoy invirtiendo mucho en fungicidas, porque la poda hace que la planta tenga buena luz y los hongos no se multipliquen rápidamente. Entonces, vea, yo ya estoy ahora en este año prácticamente, yo no he aplicado ningún fungicida y la producción está muy buena. Eso es la importancia de realizar la poda.
0: Mire, no,
1: realmente qué importante. La poda en lo que es ya la producción.
0: Chévere. Importante, ¿no? Miren, de repente nos quejamos a nivel de campo, decimos, está caro los productos, ¿no? Ecuador no produce fungicidas, no produce tema de insumos. Entonces, una manera de poder abaratar los costos, ¿no? Porque generalmente los costos de producción hace que después no haya rentabilidad. Es el manejo de podas. Ya nos está mencionando don José, que solo con el manejo de podas ya él ha logrado disminuir el uso de fungicidas para el control de monilla y fitóftora. Interesante, don José. Ahora, estábamos conversando también previo a esta entrevista. Don José también tiene experiencia en plátano, ¿no es cierto?, a nivel de musáceas. Y generalmente lo que sabemos escuchar, es como tener sembrado culantro. Alguna vez yo estábamos conversando con un productor, prácticamente tiene plantas de plátano, plantas de banano, pero es como haber echado ahí un poco de semillas de culantro, tiene muchas plantas, no le ha cortado las hojas ya viejas. ¿Qué nos puede usted decir, don José, también sobre el tema de desoje y desije en el plátano, que también es una poda?
1: Sí, o sea, todo eso es poda, ¿no? Y es súper importante porque, verá, normalmente el plátano hay que deshijarlo y hay que también cortar las hojas, ¿no es cierto? Pero las dos partes son súper importantes porque si yo no lo deshijo al plátano, vea lo que usted me dice, me crece como culantro eso. Entonces, a la final los productos que den los racimos de plátano son muy pequeños y de mala calidad. ¿Por qué? Porque le falta alimento para... no avanza la tierra a alimentar a tanta planta ahí. Y normalmente también ahí acuden cuando hay los chopes que nosotros decimos, acuden también los insectos, hormigas, y el otro, se me fue, bueno, el picudo. Mientras más haya cantidad de plantas y que no esté, porque si hay una cantidad de plantas es porque yo no lo desojo ni le deshijo. Entonces los hongos y los insectos acuden más ahí porque es un ambiente propicio. Entonces normalmente vea yo, bueno, yo dejo tres hijuelos en tipo triángulo. Eso es lo que yo dejo normalmente, o sea, para el plátano. Y les recomiendo la deshojada, hacerlo cada 3 semanas, ¿verdad? Porque eso sí es súper importante también. ¿Qué ganamos con deshojarlo cada 3 semanas? Que la hoja va al piso y no le deja crecer también mucho a la hierba mala. Entonces, vea, estoy ganando dos cosas. Estoy haciendo que la planta esté muy bien y que también la mala hierba no me crezca mucho, porque eso es importantísimo por ahorita, peor por el que no hay gente para que trabaje en la agricultura. Y si hay la poca gente que hay, por ejemplo, como es lógico, quiere comprar también bastante porque la vida está cara, pues, ¿no?
0: Claro, así mismo es. Mire, importante lo que usted nos está mencionando, ¿no? De que con una práctica cultural como el desoje y desije, también usted controla el picudo. Y nos pregunta también si, aparte del desoje y desije, lógicamente hay bastante incidencia de picudo en nuestra provincia, si es que usted utiliza algún otro tipo de práctica para el control del picudo.
1: Verá, normalmente le comento, por el asunto de personal, es un poco difícil hacer una práctica que no dañe el medio ambiente, hablemos así, y no dañe también la tierra, pero necesariamente a veces no hay otro remedio que aplicar un insecticida para el picudo.
0: No queda otra. Don José, como para ya ir cerrando, ¿qué les podría usted mencionar también a los productores referente a los procesos de capacitación, sobre todo para ir implementando esto que se llama prácticas culturales, donde se encuentra la poda, que no necesariamente es el uso, ¿no?, de agroquímicos el que podemos hacer que mejore la agricultura, sino mirando qué es lo que hacían nuestros abuelos en el manejo de nuestras plantas?
1: Normalmente, ¿no es cierto?, anteriormente, como la contaminación también era menor, pues, y la cantidad de siembras eran menores también, ¿verdad?, porque poco a poco se ha ido incrementando. Por ejemplo, más antes teníamos máximo una hectárea de cacao, y eso el que lo tenía, ¿verdad? Igual el plátano, todo eso, y como todo estaba menos contaminado, entonces era más fácil, más fácil controlar los insectos y todo, y no había tanta enfermedad ni insectos que dañen los cultivos. Pero hoy en día, pues, toca a veces obligatoriamente hacer más cuidados, especialmente en las podas, para que no aplicar tanto insecticida o fungicida, lo que sea, ¿no? Y porque eso también le daña a la persona que está aplicando eso. O sea, no es que solo dañe el medio ambiente, también lo enferma a la persona que aplica, porque a pesar de que utilice mascarilla, el producto, el cuerpo humano ingiere el producto. Entonces es muy importante realizar las podas, el desije, el desoje del plátano, para evitar que las plagas y enfermedades le acudan con mayor frecuencia.
0: Excelente. Nos pregunta también don Cristóbal si es que le pueden visitar en su finca para que usted también les pueda hacer alguna capacitación, y también nos preguntan si es que en su finca pueden comprar plantas aquellos que estén interesados.
1: Verá, yo aquí en mi finca anteriormente, por ejemplo, yo tuve algunas experiencias con algunos agricultores que de algunas casas de siembra de maíz, por ejemplo. Le comento, yo en maíz yo saqué hasta 180 quintales por hectárea, que a mí me parece en nuestro medio un poco bastante. Sí, hasta eso saqué yo, por ejemplo. Y todos los que me pasaban todo eso, a veces llegaban, me preguntaban que cómo hago yo para que el maíz, por ejemplo, esté tan bueno, hablemos. Entonces yo no tengo ningún egoísmo en compartir mis pequeños conocimientos y experiencias. Yo sí, plantas no vendo yo de ninguna naturaleza, yo no vendo plantas, pero sí me pueden visitar. Tal vez mi número de contacto,
0: a ver, don José,
1: alguien que me está escuchando,
0: a ver,
1: es 09-61-03-1492. Claro, como yo vivo acá en el campo, tienen que por WhatsApp.
0: Chévere.
1: Por WhatsApp. Por ejemplo, la ubicación es hay un letrerito. Bueno, yo tenía antes, funcionaba una hostería, hoy no está funcionando, es hostería Casa del Árbol, es frente donde hacen los carnavales de Chicaña Caliente, bajando de Zamora, mano derecha. Ahí me pueden llamar, me pueden visitar, por ejemplo, y no tengo ningún problema, les puedo indicar, les puedo vender productos. Por ejemplo, hoy tengo mandarina, en este tiempo tengo la mandarina King, tengo bastante producto. Okay. Y me pueden visitar, no hay ningún inconveniente.
0: Listo, entonces todos nuestros amigos, toda nuestra audiencia, ya saben, a visitarle a don José Cristóbal Fierro en Chicaña, en lo que antes fue la Casa del Árbol, la hostería. Pueden contactarse también con él a los teléfonos 09-6103-1492 y gustoso lo recibirá. Don José, por agradecerle por su valioso tiempo y desde ya comprometerle, ya nos ha mencionado que tiene mucha experiencia en maíz, vamos a tener en uno de nuestros programas un tema específico para el tema del maíz, entonces desde ya comprometerle para que también nos pueda contar su experiencia. Un saludo final para nuestra audiencia, don José.
1: Sí, especialmente un saludo cordial, especialmente a la gente productora, que es un trabajo muy sacrificado para sacar la alimentación a las ciudades, y también a la gente que consume, que nos considere también, porque hay veces que al agricultor nos tratan muy mal, oiga, como que si un agricultor fuera lo último que existiera en el mundo, ¿verdad? Y cuando le van a comprar un producto, lo que más duele a veces que le dicen... Uno le dice, tanto vale, por ejemplo, un plátano, una mandarina, una pitahaya, un producto. Dicen, oiga, si quiere le doy tanto, dice. Eso es lo que a uno más le molesta, ver a un agricultor que lo traten así, de esa manera. Y un agradecimiento a usted y a todos los radioescuchas que, si mis experiencias les sirvieron, qué bien. Y si algún día quieren también contactarse o estar conmigo en la finca, no tengo ningún inconveniente en recibirlos.
0: Eso, muchas gracias. Ese ha sido don José Cristóbal Fierro desde Chicaña. Ha compartido su valiosa experiencia el día de hoy. Muchas gracias, don José. Que Dios me lo bendiga. Y también, como son importantes todos nuestros auspiciantes, vamos a dar espacio a ellos.
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0: Continuamos en Impulso Agropecuario, 8 de la mañana con 12 minutos. Durante nuestra primera hora escuchamos la experiencia de José Fierro, un productor, y aparecieron varias ideas interesantes. Una planta puede verse grande y frondosa, pero eso no significa necesariamente que toda esa estructura esté contribuyendo a la producción. También escuchamos que podar implica tomar decisiones, qué cortar, cuánto cortar y cuándo hacerlo. Y ahora queremos pasar de la observación en finca a la explicación técnica. Para ello nos acompaña Luis Gustavo Torres. Él es profesional en agroempresas y recursos renovables, con amplia experiencia en el sector agropecuario y forestal de Zamora Chinchipe. Ha trabajado en manejo de viveros forestales, restauración de ecosistemas, producción lechera, cadenas de valor y asistencia técnica agrícola. Desde 2016 hasta mayo del 2026, se desempeñó como técnico agrícola de Agro Sachin EP para el cantón Yantzatza, acumulando una importante experiencia de trabajo directo con productores. Además, cuenta con capacitación en manejo de cultivos, cosecha y poscosecha de cacao, manejo agrícola de cacao y plátano, prevención fitosanitaria e innovación agropecuaria, experiencia que será especialmente relevante para abordar el manejo y la poda de cultivos durante el programa, a quien damos la bienvenida. Muy buenos días, mi estimado Luis, gracias por acompañarnos.
1: Bueno, agradecerle primeramente a nuestro grande creador como es Dios, ¿no?, por darnos una oportunidad más y estar aquí con ustedes en esta prestigiosa radio, ¿no? Ahora como un expositor. Agradecerle aquí al ingeniero Pablo Cisneros por conducir este programa bonito que nos da a conocer las experiencias que se tiene de diferentes sectores, ¿ya? Y asimismo escuchar a nuestros grandes productores que están en el campo. Asimismo también agradecerle al doctor Eduardo Calva, gerente de esta radio. Bueno, ha sido un gusto y gracias por la invitación. Aquí voy a compartir esta hora con una experiencia que tenemos en el campo como técnico que hemos venido desarrollándonos desde AgroSachin, que es una área del gobierno provincial de aquí de Zamora Chinchipe. Agradecerles bastante por esta invitación.
0: Muchísimas gracias, mi estimado Luis. Entendamos en este primer bloque qué es podar. Ingeniero, comencemos por lo fundamental. ¿Qué es técnicamente una poda? Porque posiblemente uno de los errores sea pensar que podar significa simplemente cortar ramas.
1: No, podar es dar primeramente una fisiología al árbol, ¿no? Para de esta manera tener rentabilidad en el futuro. Con una buena poda se tiene un buen rendimiento, se tiene una formación del árbol para que sea un soporte de los frutos. Asimismo, tener una calidad en la producción. No es simplemente a veces coger y cortar una rama que a veces puede ser, como tú mismo lo dices, puede ser productiva, ¿no? Y a veces dejamos ramas que no nos servirían en el futuro.
0: Luis, ¿qué buscamos modificar en una planta mediante la poda?
1: Mediante la poda, la estructura, su estructura de producción, tener el buen manejo de los nutrientes dentro de la planta y además tener una copa, hablemosle, que nos sirva de conservación del suelo, que es lo muy importante para las plantas, para el buen funcionamiento de ellas.
0: Cuando hablamos de estructura de producción, ¿a qué nos referimos?
1: Eso, primeramente tenemos que conocer el árbol, cualquier árbol. Tiene que conocer sus partes, que es el tronco, que es una rama, que es una vareta, que es un brote. Entonces, y saber estructurar, porque a veces tenemos plantas que producen bastante brote. Entonces tenemos que eliminar el brote, porque si dejamos brotes que nazcan, que sigan produciendo, le quitan la alimentación y nuestra producción bajaría. Serían productos muy escasos, porque la planta se encargaría de producir sus ramas.
0: Cuando estamos hablando de brotes, es lo que generalmente nuestros productores le llaman chupones, ¿no?
1: Claro, en esa parte sí, o nacederos les dicen ellos, hay diferentes términos que ellos utilizan, pero técnicamente se lo denomina como brotes.
0: Ok. Cuando estamos hablando de mejorar la estructura, ya está, bueno, tú mencionas hay diferentes partes del árbol, troncos, ramas, varetas. Cuando efectuamos poda, ¿qué ocurre con la distribución de la luz dentro de la copa?
1: Es bueno, primeramente se tiene bastante el control, a lo menos si hablamos en la poda en el cacao. Tenemos que el cacao es susceptible a la humedad en el ámbito productivo, ¿no? Cuando tenemos exceso de humedad, tenemos diferente presencia de enfermedades, a lo menos en la monilla y la fitóctora, que son las que más atacan al fruto. Asimismo tenemos cuando es muy abierta las podas, o sea, hablemosle, no es una copa normal, sino es abierta, entonces tenemos la quemazón de o sea, la incidencia bastante del sol y la quemazón de las ramas y las mazorcas. También tenemos un déficit de producción ahí. Entonces tenemos que tener una estructura que no incida ni el sol ni demasiada sombra.
0: Es muy importante. Tú mencionas de un tema, ¿no?, de que es copa normal y específicamente pues ya entramos en el cultivo, ¿no?, de cacao. ¿Cuándo hablamos de una copa normal?
1: Copa normal estamos hablando de una forma de tres ramas de producción, máximo tres ramas, de dos a tres. Es muy bueno a veces tener, utilizar un espejo, yo le llamo así, un espejo de esos de mano, ver que tenemos, dividirlo al espejo en seis partes, ¿sí? En seis partes y ubicarlo en el centro, donde tenemos y vemos que si
0: nos... Abajo de la copa.
1: Debajo de la copa, en el centro del árbol, y vele, ¿no? Si nos cubre las tres, existen tres que cubren en tres cuadritos, nos cubre... sombra quiere decir que estamos exentos. Si es que tiene más de los tres, tenemos un exceso de sombra y que nos tocaría irle quitando más ramas, ¿no?, del centro. Y también tenemos, si es que tenemos, hablemos que solo nos tapa un cuadro o dos cuadros, tenemos un exceso de calor o incidencia del sol. Entonces tenemos que dejar estimular a que las ramas salgan nuevos brotes dentro, pero de las ramas, no del tronco. Eso es.
0: Ok. O sea, en este caso tú divides en seis cuartones, de eso tiene que tres. O sea,
1: tres.
0: Tenemos que, eso es cuando manejamos y hablamos de un manejo de 50% de sombra.
1: 50%, que eso es lo susceptible del cacao en una buena producción.
0: Ok, pero aparte también de la cuestión del sol, ¿no? Ya mencionaste el tema de la quemazón que puede ocurrir, también el exceso de humedad. ¿Qué pasa con la ventilación? Un aspecto también fundamental en la producción, sobre todo de cacao.
1: Bueno, aquí como tenemos, eso es la parte de la aireación que hablamos, ¿no? Eso es muy bueno, pero siempre tenemos que asociar con árboles. En este caso, sean forrajeros, como tenemos el porotillo, que es muy bueno y nos brinda nitrógeno para el suelo. Entonces, al momento de tener aireación en el cultivo, en esta descomposición de las hojas, las ramas, tenemos la actividad microbiana. Entonces es muy bueno tener una aireación para que, hablemos, los agentes del suelo se activen y trabajen para que hagan un trabajo dentro de los nutrientes que tiene el suelo. Sí. ¿Sí? Y para la poda también se les recomienda a los productores tener las herramientas esenciales, porque ese es un problema también que nuestros agricultores, y en su mayoría yo con tanta experiencia que estuvimos en Yantzaza, durante 15 años, trabajé con bastantes amigos productores ahí, y la deficiencia del agricultor es no tener las herramientas esenciales para el tener la poda, ¿ya?
0: Entonces, antes de ahondar en el tema de herramientas, ¿Hay una particularidad para cada tipo de planta o las herramientas pueden ser general, si no hay
1: general.
0: Que abordar en otro segmento?
1: No, en general, general, no, pueden utilizar.
0: Ya, lo vemos enseguida. Ya. Más bien vamos por para ir por la cuestión de cacao, luego ver otro tipo de cultivos.
1: Ya.
0: En tema específico de cacao, ¿hay alguna estrategia para ir seleccionando cómo, qué es lo que vamos cortando dentro de la planta?
1: Claro. Por eso te comentaba que debemos conocer las partes de la planta, ¿no? Siempre la parte productiva de la planta son los tallos y las ramas gruesas, no en sí las puntas de los árboles. Hablemos en este caso del cacao, ¿sí? Por eso les decía, tienen que conocer la estructura y las partes del árbol. Esto sucede a veces cuando tenemos presencia de frutos en las puntas, se debe a que tenemos podas altas. ¿Qué quiere decir eso? Que no se despunta al cacao. Ya está a un promedio de unos 4 metros a 5 metros y no se le sigue dejando el árbol que siga creciendo y no se despunta. Entonces, esa es una que tenemos una planta alta y tenemos que hacer una poda alta, que se llama en ese caso, que es el despunte de este tipo de árbol.
0: O sea, el cacao es fundamental y eso siempre hemos escuchado, el despunte, ¿no? Entonces,
1: despunte.
0: Es ir cortando las ramas altas para que para propiciar que la producción baje.
1: Claro,
0: que estén en las partes más
1: bajas. Que estén en las partes más gruesas donde ustedes no van a tener el daño de las plantas, porque en la mayoría de nosotros en los recorridos que hacíamos, y eso es lo bueno que ya el productor empezó a despuntar su cacao y ya tenemos la producción en los tallos, ya sea en las ramas gruesas o en el tronco. ¿Sí? Eso ha sido muy bueno el trabajo, el trabajo que nosotros estuvimos presentes ahí con nuestros agricultores, a lo menos productores de cacao.
0: Chévere. ¿Y alguna otra pastilla, así, técnica que tengamos
1: claro,
0: que dar a conocer en el tema de cacao?
1: Sí, tenemos diferentes podas, ¿no? Desde el vivero hay que hacer un manejo de las plantas. En este caso, por ejemplo, tenemos el mejoramiento genético, ¿no? Que es el injerto. El cacao común se lo hace con varetas, hablemos de la púa lateral, ya durante ese periodo hay que estarle controlando. Ustedes saben que al momento de hacerle una herida, ya tenemos una parte que puede ingresar un hongo o una enfermedad que se le produce y él está viviendo adentro. Cuando a veces tenemos un problema que se va al campo y ya va con esta enfermedad, y en el campo cuando va creciendo ya va asomando esta enfermedad. Entonces en el vivero se le hace un control ya para que vaya desinfectada este árbol. También tenemos de ahí, después de este trabajo, se pasa a lo que es a plantaciones, donde se establece, y ahí es el trabajo que tiene el agricultor. Por ejemplo, tenemos ya la primera poda en el campo, que se hace la formación. Esa es una poda de formación, cuando tenemos un promedio de una plantita desde que se sembró hasta ya en un estado de unos 6 meses, ya tenemos que hacer la formación, identificar las ramas que nos van a hacer nuestras futuras productoras, ¿no? Donde ya se seleccionan 3 ramas, o dependiendo 2, que quede bien equilibrado el árbol. No puede ser que las ramas las vayan a dejar en un solo hilo, no, sino que queden equilibradas. Quiere decir, si son de 3 ramas, puestas, que serían opuestos, ¿no? Sentidos opuestos, y si es de ramas, igual, pero no que queden en un solo hilo. No sé si me hago entender.
0: Bien.
1: ¿Sí? Entonces, que queden tipo copa, que quede tipo copa, y ya de ahí se va ya, esa es la selección de las ramas productoras. De ahí seguimos en la siguiente fase, cuando ya la planta empieza a producir, ¿sí? Donde ya empieza su primera floración. Ahí hacemos las podas de mantenimiento, donde ya la planta prácticamente le cortamos o le despuntamos, ¿sí? Para que ya la planta se concentre en alimentar sus frutos. Eso tenemos que hacerle ya cuando la planta entra a un estado, una altura de 1.5 a 2 metros, ¿sí? Esa es la poda ya de mantenimiento, de darle un stop a la planta para que se dedique a producir la planta, ¿no? Y también vamos a encontrar bastante presencia de brotes o hijuelos, como le llaman, ahí también hay que irle exterminando, porque en ese estado la planta, como es tan joven, ella lo que quiere es producir ramas, producir hojas, producir ramas, entonces hay que ir ya eliminando esto para tener desde nuestra primera cosecha tener una buena producción en la primera cosecha. Y vamos, viene más después, se termina esta cosecha, tenemos ya la poda de hablemosle de saneamiento, ya donde tal vez al momento de la, hay a veces ramas que cargaron bastante y con el peso del mismo fruto se vienen a torcerse, a quebrarse. Entonces esa es la poda de saneamiento que hacemos, ¿no? Después de la cosecha, ir identificando ramas que se quedaron atrofiadas, dañadas por el mismo fruto, el peso o a veces la misma cosecha. Entonces ahí la eliminación de estas ramas que tienen este problemita, ¿ya? Vamos más siguiendo con el trabajo, ya hablemos, eso nos sucede, estas podas las hacemos entre el mes de agosto, septiembre, ya pasando ya la cosecha, y tenemos que preparar nuestra planta ya para el próximo año, ¿no? Ya para la próxima cosecha, con las podas de sanitarias. Sí, vienen las podas sanitarias, que eso se da entre noviembre y diciembre, enero, que esos 3 meses es recomendable hacerles, por donde estamos eliminando ramas que se ven ya con presencia de enfermedades. En este caso, ahí ataca bastante en esta etapa de la planta, ataca bastante lo que es la escoba de bruja, la monilla y la fitóctora. Entonces ya vamos a encontrar bastante la presencia de estas enfermedades, donde vamos a eliminar estas ramas para que no nos afecte en la próxima ya floración, que empieza desde enero y empieza a florecer enero, febrero, marzo. Sí que tenemos las primeras floraciones, porque el cultivo de cacao, su producción masiva es meses de marzo, abril, mayo, junio, julio, que son las fechas más o meses de producción. Ya. Bueno, ha pasado esto varios años, ya al momento a partir del cuarto año de producción, ya tenemos las podas que son de rehabilitación, en caso ya de plantas que por las estaciones climáticas que se tiene, a veces hay demasiada lluvia o presencia de fuertes veranos y ya hay ataque esto le afecta también a la planta. Cuando hay encharcamientos, que se llama, dentro de las plantaciones de cacao, las vienen a deteriorar o el mismo manejo de producción. Entonces, a veces toca hacer las podas de rehabilitación. ¿Cuáles son estas podas de rehabilitación? A veces ya eliminar ramas y dejar que empiecen a nacer otras ramas que son nuevas, pero utilizamos el mismo tallo o la misma raíz, pero con nuevas ramas. Sí, esa es la poda de rehabilitación que se debe hacer a partir, ya eso lo hacemos a partir del cuarto año, quinto año en adelante.
0: ¿Es lo mismo esta poda de rehabilitación que lo que se llama, lo que se conoce como recepa, o es diferente?
1: Es la misma, la de recepa. O a veces también cuando vemos plantas que se nos, a veces atacados por la enfermedad esta, la rosalinia, o rizoptonia, hablemosle en este caso, este hongo que nos ataca de la raíz, o sea, esta muerte que le llamamos desde la raíz hacia la punta o viceversa. Entonces, ahí tenemos que hacer un manejo grande, lo que es la desinfección del suelo y volver a sembrar una nueva planta.
0: Un tema muy fundamental, y gracias, Luis. Ya nos mencionaba don José, ¿no?, de que es importante el que las plantas o que el productor entienda de que no todo lo que la planta crece a nivel de ramas debe quedar, y sobre todo en tema de cacao es muy fundamental el manejo de las podas, ¿no? Hay diferencias que puede notarse entre una planta a nivel de producción, una planta no podada y una podada de cacao.
1: Claro, mucha diferencia. Bueno, ahorita es como hacerle un stop y agradecerle bastante ahí a don José Fierro, ¿no?, de Yanzasa, nuestro gran amigo. Con él también estuvimos cuando se inició sembrando cacao. E incluso recuerdo que él ya tenía cacao en su playa, hablemos ahí en la Y de Chicaña. Tenía cacao nacional, bonito cacao, ¿no?, que los primeros años produce bien este cacao, y ya tuvimos ataques bastante. Era un cacao que era traído de otro sector, no el de aquí. Experiencias buenas que se tiene él, y ahora muy bueno el trabajo que se vino haciendo con él. Asimismo a nuestros amigos de los encuentros, ahí don José Manchay, su familia, sus amigos, a toda la familia de Chicaña, ¿no?, grandes amigos. Saludarlos, que estuvimos compartiendo con ellos desde, hablemosle, de 2011 que entramos a trabajar con los productores de cacao allá.
0: Claro, un tema mencionó don José de que solo, o la experiencia de él, ¿no?, de que manejando la poda, ya desde hace 2 años ha reducido el uso de fungicidas, principalmente para monilia y fitóftora, ¿no?
1: Entonces, claro, eso es bueno, que hace los productores se dan cuenta que a veces tener, como tú antes me preguntaste, es la diferencia, ¿no?, entre un árbol podado y un árbol que no sea podado. Un árbol que, y eso es lo muy bueno, y contestándote las dos preguntas al mismo tiempo ahí, con la experiencia de don José, por ejemplo, un árbol que no lo podes, él va a tener, primeramente vas a encontrar enfermedades en la mazorca, así mismo en la rama, en la planta. En la mazorca, la fitóctora y la monilla, que son las enfermedades más comunes en la mazorca, en las plantas, en las ramas, hablemos en el árbol, vas a encontrar la escoba de bruja, que es la más cuando no hay poda. Entonces en Ende no vas a tener una producción. Hablemosle que una planta bien podada, tú estás produciendo una mazorca de por lo mínimo unas 80 mazorcas en todo el periodo de producción. Cuando hay una planta que no está podada, no llegas ni a 20 mazorcas. Entonces, es una producción muy baja. Ahí están las experiencias de don José, que nos da, ¿no?, que con su poda que viene haciendo, él ha tenido resultados positivos, ¿no? Ahí también les comento que donde él también se, de sus plantaciones que tiene de cacao, se ha sido un proveedor del material vegetativo.
0: Para cacao?
1: Sí, de cacao. Ah, donde él se ha hecho las podas conjuntamente ahí con él, y a base de ese trabajo nosotros hemos ido llevando el material vegetativo para injertar en Chicaña, en la GAD parroquial, que ahí cuenta con un vivero agroforestal y se tiene cacao. Ahí aprovecho esta oportunidad para saludarle al presidente del GAD parroquial de Chicaña, a todo el equipo de los vocales, asimismo a sus compañeros de trabajo, ahí a nuestro amigo Angelito San Martín, que es el viverista en Chicaña.
0: Excelente. Luis, ¿y en cítricos qué podemos hablar en relación al tema de poda?
1: Ah, ¿hay experiencia ahí de tu parte? Claro, en ese ámbito.
0: Mandarina, sobre todo.
1: como nos dicen, ¿no? No, y esas son las más ricas. Al menos ahí donde Don José es
0: mandarina de calidad,
1: y ahí tiene el traído de allá de Chone, tiene su una variedad muy buena. También ahí es bueno hacer las podas porque en el cítrico, al menos en las ramas centrales, sí, para que el árbol se abra un poquito y tenga buena aireación y tener una buena fructificación. Muy bueno ahí el trabajo donde Don José, experiencias buenas que se viene haciendo.
0: En cítrico se puede también aplicar la metodología del espejo que tú mencionaste, ¿o es algo diferente?
1: En todo árbol, eso del espejo es en todo el sistema de producción, árboles de producción, ¿sí? Necesitamos que los rayos solares entren al centro del árbol, donde se disperse el calor y un poco elimine el vapor que existe dentro de las ramas. Al menos en el cítrico no despuntamos, porque la mandarina carga en las puntas de los, hablemosle, las plantas de los cítricos, quiero decir, en las puntas, en las ramitas finas, no en como el cacao. La diferencia del cacao, el cacao es en los troncos, ¿sí? Okay. Entonces ahí lo que solo es desrame de las ramas del centro para que un poquito se abra y tenga una incidencia del sol, que eso es muy bueno, porque el sol, los rayos del sol también tienen vitaminas para las plantas y así para el ser humano, ¿no?
0: Claro, nos mencionaba, y ahí de la experiencia mismo de Don José, que en cítricos, lógicamente dice que de la experiencia que él ha observado, empieza precisamente a producir desde la parte más alta. Entonces ahí lo que él decía, el manejo de la copa es precisamente para luego tú poder cosechar, porque si tienes plantas o frutos muy altos, se va a quedar en territorio,
1: claro,
0: se va a quedar en la planta, ¿no?
1: También es en la poda del cítrico, porque como tú mismo, como Don José y la experiencia de Don José, los cítricos cargan en las ramas, en las puntas. Sí, entonces en las del centro, imagínate, las plantas del centro, nomás imaginándose, son las más altas. Entonces hay que eliminar hasta para mejor poder cosechar.
0: Y ahí podemos ver igual las imágenes, ¿no? De cómo cosechan allá en Estados Unidos, en España, ¿no? Que no necesariamente tienen los cítricos que pasan de 3-4 metros.
1: Claro.
0: Mientras tanto que acá nosotros tenemos que ir a cosechar plantas de pronto hasta de 10 metros.
1: Claro.
0: Como que si fuéramos a sacar tablones de los cítricos.
1: Así mismo sucede. A veces para cosechar las mandarinas o naranjas o cítricos nos toca subirnos a los árboles, ¿no? Estar en al medio árbol para poder coger. Entonces, también la poda es muy buena.
0: Se maneja mediante el tema de podas, la altura en cítricos. ¿Alguna particularidad en el tema de podas de los cítricos que hay que tomar en cuenta?
1: Sí, es muy bueno a veces cuando se poda un cítrico, la planta al menos tiene una resina, que no, el cítrico no es cicatrizante pronto. Entonces tenemos que utilizar bastante ahí, cuando se hacen los cortes,

0: una resina a la guayaba muy bueno que es del cicatrizar.
1: Cicatrizante. Uh-huh. Allá. Y en tema de café, también es necesario hacer, ¿no?, las podas.
0: Claro, al menos eso no la tenemos mucha la experiencia, yeah, pero sí tenemos conocimiento de nuestros amigos de allá de Palanda, que ahí se produce bastante en su totalidad de café. Aquí también aprovecho saludarlo a César Patiño, que me gustaría que algún momento también lo entrevistes. Él tiene bastante experiencia en manejo de café. Lo que sí, en el café se debe hacer las podas son las partes bajas, porque al momento de tener un ramas muy, que hablemos en este lado del contacto con el suelo, vamos a tener las enfermedades. Todo, uh-huh, árbol que o planta o cultivo que tenga sus ramas bajas, se va a encontrar bastantes enfermedades.
1: Ya. Y otro cultivo también que hemos mencionado y analizado con don José es en el plátano. Y ahí ya desde la parte técnica. Técnicamente, igual es conocido como una poda cuando hacemos deshoje y deshije en las musáceas.
0: Perdón,
1: cuando nos mencionaba, ¿no?, de que dentro de las podas él también hace deshoje y deshije.
0: Ya.
1: Técnicamente también es una poda, ¿no?
0: Claro, sí, sí. El deshoje, por ejemplo, aquí, hablemosle bastante que tenemos la cigatoca, ¿no? El ataque masivo. Y nos ha tocado ya convivir con esta enfermedad. Eso quiere decir que las hojas, las más bajeras, son atacadas por esta enfermedad. Ya se tiene la presencia de las hojas secas, que se dice, ¿no? Entonces, esas, para que no la enfermedad siga atacando a las nuevas hojas, aquí las eliminando. Por eso es recomendable dejar en el plátano por lo menos 6 hojas, ¿sí? Desde la bandera, que le llamamos, hacia abajo, 6 hojas, y el deschante, ¿sí? El deschante constantemente, para no que esa, al menos esta cigatoca no la siga atacando a la producción del cacao.
1: Porque se queda ahí, sí, ¿no?, en los chantes.
0: Del plátano, eso es. Y el deshije, porque al momento de tener una planta esté en producción, los hijos, hablemosle, para alimentar la planta, lo que ella quiere es vivir y hacer vivir a sus descendencia. Entonces ella se va a dedicar a todos los hijuelos, hablemosle así, a darles toda esa vitamina, esa producción, la producción de nutrientes que hace la planta, alimentar a sus hijos y no a la racima. Por eso es bueno, como le llamamos nosotros, el deshije o la castración. Entonces es recomendable dejar lo que es la madre, que ya está, o la abuela, que le hablamos así, que ya está en estado ya de cosecha. Se deja a su hija y su nieto, ¿no? Esa es la jerarquía del plátano. Y siempre siguiendo la hilera.
1: ¿Qué significa siguiendo
0: la hilera? La hilera es para no perder la estética de la plantación. Tú coges y ves un hilo y tiene que estar recto
1: para que quede ordenada.
0: Porque no te quede tal vez un plátano en el camino donde vas a transitar, a caminar la cartilla, y te va a estorbar en el futuro. Por eso siempre se va siguiendo la hilera, los hijos de los costados se van eliminando.
1: Excelente, es la presencia de Luis Torres, técnico agrónomo, con su experiencia en el tema de poda. En este primer segmento, en resumidas cuentas, lograr transmitir hacia nuestros productores de que esta lucha constante entre planta y productor es precisamente para maximizar la producción, porque a la planta no le interesa lo más mínimo darnos frutos, sino mantener todo lo que ella está haciendo crecer. Hablemos en el tema de plátano, a ella no le va a interesar tener plátano, sino hacer que todos sus hijos, todos los ¿cómo se llaman?
0: Los hijuelos,
1: los colinos, puedan crecer. Entonces ahí viene la mano del productor, que en cambio lo que le interesa es maximizar el fruto, ir manejando el tema del follaje, lógicamente, porque todo el follaje de la planta le va a restar nutrientes para alimentar a los frutos. Muchas gracias, Luis, en esta primera parte.

0: Muy interesante de que los productores les quede ese mensaje de que hay que podar. Todas las plantas que necesitan podas hay que hacerlo. No importa que de repente veamos un brote que esté vigoroso, pero ese es un chupón, es un brote improductivo. Luis, el tema herramientas habíamos hablado. Es muy importante decir que todas las plantas también son energía. Entonces toda esa energía que nosotros vamos a transmitir a las plantas es a través del cuidado. Entonces no es como ir nomás coger y con las manos cortar una rama, sino que hay herramientas no adecuadas para el tema de podas. ¿Qué nos puedes decir sobre el tipo de herramientas?
1: Claro, en este caso, por ejemplo, para los árboles que tienen tallos duros, siempre es recomendable que se utilice serruchos, pero para podar.
0: Serrucho propio, para propio poder, poder. No el serrucho que estamos haciendo la carpintería.
1: Claro, no, ese no.
0: ¿Por qué? ¿Es por el diente?
1: Es por la, primeramente el material.
0: Ya.
1: El material, por ejemplo, una herramienta normal es corrosiva, tiene su óxido y ese es perjudicial para la planta, ¿no? Porque tiene ácidos, ¿sí? Y al momento de hacer uso de esto, primeramente le vamos a dejar estos ácidos dentro de la savia y va a haber un daño dentro de la planta. Los serruchos que se utilizan son a base de acero amalgamados con níquel, ¿sí? Que no son corrosivas. Uh-huh. Ya, y la estructura del diente. Si utilizamos un serrucho normal, corta para un solo lado. Y el otro serrucho tiene tanto que como empujas, corta, y como que vas jalando, cortas, y va haciendo el corte rápido, ¿sí?
0: Que sufra menos
1: la planta. Sí, que sufra, es como nosotros también, que tal vez un...
0: Cortar un dedo.
1: Un rápido, que nos estén ahí dándole con... Ya, en ese lado, en ese sentido. Tenemos eso, ¿no? En las tijeras también. Siempre recomendamos utilizar tijeras, en este caso no es que haga redundancia o quiera hacerle protagonismo a la marca, pero con esas herramientas son buenas, de la marca Felco, utilizar esta herramienta, claro, nos cuesta, en comparación de una, esa está una tijera podadora normal, número 2, que es la recomendable, para podar, esa nos dura. Yo la que es una herramienta que nos entregó en la institución, hasta ahora la tengo ya más de 15 años y funciona.
0: ¿Y te vas
1: bien
0: a jubilar?
1: Claro. Sí, entonces son en comparación de las otras que son muy económicas, de $10 para abajo, existen que nos dura que 2 o 3 años. Y ya no funciona.
0: Y vamos a tener que gastar más.
1: Serrucho,
0: podadora.
1: Tenemos la podadora de altura.
0: Ya.
1: En este caso sí se recomienda que se compre navajas de injertos. Sí, tenemos eso y tener para cicatrizar una brocha. Una brocha también es fundamental para cortes grandes, gruesos, que a partir de 3 centímetros ya es un corte grande en los árboles. Entonces necesitamos tener una pasta ahí, como el de Nats les nombré. Necesitamos una bomba de fumigar. En este momento ya la tecnología se va innovando, ya recomendamos utilizar unas bombitas que vienen con motor, que son más rentables. Entonces ya esto tiene que tener el productor, y para su protección personal también tener sus su ropa adecuada, utilizar hablemosle en este caso buzos impermeables, ¿no? Porque se ha visto la presencia a veces de que el productor va con una camisa normal y por mala suerte, la bomba se reventó la manguera o no le funcionó, y como uno, la piel se tiene poros, por ahí ingresa los productos que no son buenos para nuestra salud, ¿no? Entonces ya nos daría un daño. También se debe, se recomienda utilizar eso, las botas, por favor, botas. Bueno, en este caso los productores utilizan botas. Y lo que no se ve, que en el productor utilizan los guantes. Y es fundamental al momento de hacer hablemos de utilizar para los remedios, para cicatrizar o curar las plantas, deben utilizar guantes.
0: ¿Y por qué generalmente es obligatorio el uso de guantes?
1: El guante es por la protección. Primeramente nosotros tenemos las uñas, y a veces en las uñas se quedan los productos. O en los mismos poros penetra el remedio. Yo he visto a veces productores que en las boquillas o en las mandos, por más se riega un poquito de remedio y está mojado. Y justo llegó alguien con un fresco o el entredía o se encontró un... Y a veces con esa mano contaminada, a veces se coge el producto y se lo sirve. Entonces, ahí hay una contaminación cuando después, y eso nos ha sucedido, escuchar que cuando hacen ese tratamiento, a veces les tienen consecuencias. ¿Sí?
0: Claro. Uh-huh. Sé entender que la cuestión de hacer la poda amerita la responsabilidad del caso, ¿no?
1: Claro.
0: Tanto para el cuidado de la planta como también para el cuidado del ser humano. Y cuando hablamos del cuidado de la planta, bueno, a nivel del ser humano ya estamos viendo el uso de guantes, las medidas de protección, pero la planta también habría que entender que es un ser vivo, ¿no? Entonces, cuando hacemos una poda, es muy importante la desinfección. Por eso te corté anteriormente, es para hablar ahora sí un segmento de la desinfección. La importancia de hacer una buena desinfección.
1: Claro, eso es lo primordial. Después de hacer las podas, es recomendable hacer una fumigación, porque quedan heridas abiertas y donde son heridas susceptibles a la hormiga, a insectos chupadores, a minadores, que con la savia, como tiene la savia sus azúcares, y ahí se ingresan bacterias, los hongos, y nos harían daño a la plantación. Entonces es recomendable, después de una poda, hacer la aplicación, ya sean ecológicos. Uh-huh. En este caso, cuando utilizamos las podas, siempre hacemos una solución de la ceniza. Ya. Sí, la ceniza.
0: Ceniza de
1: guayaba es un cicatrizante bueno.
0: Ya. Y los cuidados que amerita hacer a la planta para que el tema de la poda tenga un mejor éxito.
1: El cuidado viene desde la buena nutrición. Cuando usted nutre bien la planta, ¿qué quiere decir eso? Que se le está poniendo materia orgánica, ya sea de las mismas podas. O de la cosecha que se hace de cualquier fruto, siempre en los caminos. En los caminos, si es plano, bueno, en el camino acumular toda esta materia orgánica, ya sean las ramas, las hojas, las cortezas, para que en este periodo de unos 6 meses exista la descomposición de esta materia, y a base de esa descomposición hay el desprendimiento de los nutrientes. Al momento de nosotros tener una planta nutrida, al momento de hacer la poda, es resistente, resiste bastante a los cortes. ¿Sí? Uh-huh. Entonces es bueno hacer, porque, bueno, ahora ya se vio cuando yo entré, créeme que lo que se podaban ahí dejaban en... ahí tal como
0: en el camino.
1: O sea, debajo de la planta, incluso en el tronco, ahí cuando uno se iba y se abría, el tronco ya tenía hongos y no, ahora ya al momento de la poda van dejando ya el contorno de la planta, a donde va la copa, hablemosle en la línea de la copa que va, hablamos del tronco a unos 50 hasta un metro de separación, y ahí se va dejando todos estos residuos que vienen de esta plantación.
0: Claro, entender, ¿no?, de que la cuestión de la copa no es solo también cortar ramas, sino también hacer el manejo de estas ramas que hemos cortado. Luis, de ahora sí ya de tu experiencia a nivel de campo, ¿no? Te felicito porque a pesar que yo soy agrónomo, mi experiencia más ha sido desde la oficina, pero lo tuyo desde el campo. ¿Cómo le ves tú al productor si tiene esa apertura para hacer las podas o todavía hay que trabajar bastante? ¿Y por qué digo esto? Porque de repente no es valorada también la asesoría técnica, porque si tú llegas a dar una asesoría específicamente en poda, no valoran más que si no llevas un producto, pero entender que también el conocimiento que se lleva para poder indicar una poda es valioso. ¿Cómo le ves tú eso?
1: Toca seguir trabajando, o sea, darle la... hacerle que el productor tenga conciencia, hablemos de este lado, para que empiece a utilizar la nueva, hablemos la presencia del técnico, ¿no? Como tú comentas, a veces se está esperanzado en que se llegue con la navaja, se llegue con los abonos, se llegue, y a veces uno... Hay que entender que también el productor a veces necesita ese apoyo, pero yo sí le llamaría a nuestros productores que todavía se les hace difícil esta poda. Incluso verás que como que tienen, son muy apegados o tienen esa familiaridad con el árbol, que a veces hay que cortar la rama y dicen: ingeniero, no le cortemos la ramita, pobrecito el árbol.
0: Pero que tiene,
1: no
0: sé, que irse.
1: Tiene que irse. Y eso nos ha tocado. A veces por un fruto que tiene la rama perjudican.
0: Está mal ubicada la rama.
1: Eso, está mal y a veces está como que cuando se les ve que se le corta y ya como que les da pena. Hablemos del fruto, ¿no?
0: Claro, pero ya. Esto en cambio a la larga va a repercutir en una producción de mala calidad.
1: Sí, sí, sí.
0: Luis, un mensaje final para nuestra audiencia. Se ha ido el tiempo volando y creo que a lo mejor podemos seguir hablando, pero se nos acaba el espacio dentro de lo que es radio. Un mensaje final para toda nuestra audiencia y sobre todo para los productores y para los hijos de los productores, de que se motiven, ¿no? Para aprender nuevas técnicas, que de repente no es el uso de bastante plata, sino con pequeños cambios, que son labores culturales que conocemos los agrónomos, se puede hacer una producción de calidad.
1: Claro, primeramente saludarlos a todos los productores de la provincia de Zamora Chinchipe, de los diferentes áreas de producción, ¿no? Asimismo, darles a conocer... actualmente estoy aquí en el vivero Yahuizuma del Consejo Provincial, ubicado aquí en Tunanza, en Los Canchones. Ahí me pueden ubicar. Tenemos diferentes plantas frutales, forestales, para hacer lo que es el sistema, los sistemas agroforestales. Ahí saludarles a todo el equipo del vivero Yahuizuma, a nuestros compañeros técnicos, viveristas, que hacen el trabajo para producir estas plantas, que también estamos ahí con las instalaciones. Invitarlos a todos los productores a que se acerquen, porque también estamos haciendo lo que es educación ambiental, ¿sí? A nuestros productores, felicitarles por el trabajo que vienen haciendo en el campo, día a día. Asimismo, pedirles a que cuando llegue el técnico, porque somos diferentes técnicos para cada cantón, por parte del Consejo Provincial, en lo que es por medio de AgroSachin, somos 9 agrónomos, un agrónomo por cada cantón, asimismo veterinario el sistema. Aprovechen cuando llegue el técnico, y siempre estamos con una innovación tecnológica.
0: Luis, muchas gracias por esa experiencia. Eso ha sido el día de hoy. Hemos tenido a don José Fierro como productor y también a Luis Torres para hablar sobre el tema de la experiencia de poda. Porque una poda mal realizada puede convertirse en un problema. Amigos productores, no hay que tener pena si una rama está mal ubicada, por más que tenga frutos, o mantener una rama mal ubicada por uno o dos frutos nos va a significar problemas en el futuro. Una poda técnicamente planificada, acompañada de nutrición, sanidad y buen manejo, puede contribuir a mantener plantaciones más equilibradas, manejables y productivas. Ese ha sido precisamente nuestro mensaje de esta mañana. Podar bien es producir más. Gracias a nuestros invitados, gracias gracias a ustedes. Saludos a todos quienes están haciendo el día a día en el sector productivo, productores y familias de Zamora Chinchipe, por acompañarnos desde sus hogares, vehículos y fincas. Mi nombre es Pablo Cisneros, esto fue Impulso Agropecuario por Z Radio 106.9 FM, lo mejor para ti. Muy buenos días y excelente fin de semana.
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1: Es la hora 9:31.
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1: Es la hora 9:53.
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0: 7:45.
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1: Es la hora 10:22 minutos.
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1: Es la hora 10:41 minutos.
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2: Es la hora 11:13.
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1: Es la hora 11:35 minutos.
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4: Es la hora 12:05.
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1: Es la hora 12:25 minutos.
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1: Es la hora 12:46 minutos.
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3: Es la hora 13:36 minutos.
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0: 7:45.
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0: Muchas gracias.
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1: Es la hora 15:42.
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1: Es la hora 16:19 minutos.
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1: Es la hora 16:39 minutos.
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1: Es la hora 17:14.
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1: Es la hora 17:37 minutos.
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2: Es la hora 18:11.
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1: Es la hora 18:34 minutos.
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